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1: Son las 5:25.
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0: Son las 5:37.
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0: Son las 5:49.
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2: Hola, ¿qué tal? Muy buenas tardes. Gracias, muchas gracias por estar con nosotros la tarde de este lunes 10 de agosto de 2026, aquí en La Revuelta y Media. Es un gusto saludar a todas y a todos en un día que dentro de la mañana estuvo bastante agradable, pero bueno, ya el resto del día empezó a modificar. Hay un día que termina por ser caluroso. La lluvia de anoche generó tantas condiciones que hasta por la mañana, quizás 10 de la mañana, algunos sectores de Culiacán, no digo que no sintiera calor, pero sí sentía agradable. Así yo les saludo con mucho gusto y la saludo con mucho gusto y saludo con mucho gusto a mi compañera y a mis compañeros de la mesa. Saludo con gusto a la licenciada Amira Aguilar. Amira, qué gusto saludarte. Muy buenas tardes.
3: Muy buenas tardes, Enrique. Un gusto compartir esta tarde de lunes contigo, con mis paisanos, mi amigo Sergio Álvarez, mi amigo el doctor Gilberto Plata y con el auditorio que nos escucha el día de hoy.
2: Gracias, Amira, muy buenas tardes. Saludo también con mucho gusto a mi estimado amigo el doctor Gilberto Plata. Doctor, qué gusto saludarte, muy buenas tardes.
4: Muy buenas tardes, Enrique, te saludo con el gusto de siempre, igual que mi compañera, amiga y paisana, decía Amira Aguilar, igualmente mi compañero, amigo y sensei, el ingeniero Sergio Álvarez, con Jorge Ramos en los controles, César López en la producción, saludando a los y a que hacen posible este enlace estatal en Guasave, Mochis, Mazatlán, pero sobre todo usted, nuestra amable audiencia que nos regala su atención como cada tarde. Muy buenas tardes, Sinaloa.
2: Muchas gracias. ¿Te retiró el paisanaje, mi querido Sergio?
4: No sigue paisano, ¿no?
2: Saludo con gusto a mi querido amigo Sergio Álvarez. Sergio, gusto saludarte. Muy buenos días.
5: Muy buenas tardes, Enrique. Tardes. Qué gusto saludarte. Qué gusto saludar al auditorio. Saludo con mucho afecto. Desde Navolato venimos. Les saludo a Amira Aguilar y al doctor Plata, amigo también, con mucho gusto. Y pues bueno, ya estamos listos.
2: Muchas gracias, mi estimado Sergio. Bien, el día jueves de la semana pasada, el diputado federal de Morena, Alfonso Ramírez Cuellar, que es un activo de Morena, de la izquierda del país, estuvo aquí en Sinaloa y tuvo una serie de actividades, entre ellas una reunión con integrantes de esta agrupación de empresarios que concentra a los empresarios más destacados del estado de Sinaloa. Y ahí tuvieron una interlocución. Él le sacó mucho trabajo y mucho momento mediático a esa reunión. Finalmente, Alfonso Ramírez Cuellar es un hombre que conoce mucho de la vida pública y de la política. Y una de las reflexiones que hizo Ramírez Cuellar con los empresarios es que sí era necesario entender que en Sinaloa se debía de generar una serie de medidas.

0: y políticas públicas particulares para el desarrollo de la inversión, para el mantenimiento de la inversión. Y bueno, esto de pronto despertó algunos comentarios y sigue despertando algunos comentarios de personas que no entienden de política o que no entienden que el tema de agrupaciones empresariales pasa por muchos momentos y uno de ellos es la interlocución. Entendiendo que Ramírez Cuéllar es un político morenista, no por eso, y menos siendo vicecoordinador de Morena en la Cámara de Diputados, y que tenía y tiene en la vida pública de este partido de izquierda Morena muchos caminos, muchos vericuetos. Y bueno, seguramente eso fue la motivación, estoy especulando, lo confieso, de esta agrupación y de estos empresarios para reunirse con él. Y bueno, hay personas que ya se dan como empresarios o como influencers o como opinadores, que son gente muy valiosa, ¿no? Con unas ideas interesantes, sin lugar a dudas, a lo mejor algunas muy aguerridas, que en la vida política no han trascendido más allá de participar en una elección en distintos momentos y que ahora se sienten con la autoridad de salir a criticar lo que hacen o dejan hacer las personas, porque en la mesa que estaba ahí, mucho del Producto Interno Bruto de Sinaloa está concentrado. Y eso no quiere decir, desde mi punto de vista, y creo que nadie se sienta una tarde con algún vicecoordinador para decir, no tienes todo nuestro apoyo. No, hay esas interpretaciones de personas que están muy en contra de Morena, y bueno, eso no está mal. Lo que está mal es primero hablar por la boca de alguien que no sabe ni siquiera qué es lo que pensó, ni es lo que dijo, ni etcétera. Y segundo, negar esas posibilidades. En tiempos que vienen, de aquí a que se cierre el año, y seguramente el próximo año, este tipo de reuniones habrá de manera muy recurrente con distintos personajes, llámese de la política nacional o de la política estatal, que estarán sirviendo como interlocutores. Esto es mucho la reacción de el grupo fáctico en el poder, que tiene que ver con que Ramírez Cuéllar hace muchos años tiene un tiro cantado con ellos y cada que puede Ramírez Cuéllar se lo restringe en la cara. La ventaja que tiene Ramírez Cuéllar es que no se sabe que esté siendo requerido por un gobierno extranjero de los Estados Unidos y desde el Departamento de Justicia. Es una gran ventaja en este momento de la vida. Pero como todavía, por razones que uno no termina de entender, el tema de un poder fáctico lo siguen asumiendo como tal, pues se le fueron a la yugular con algunos personeros que son gente, pues mis respetos, ¿no? Algunos que pues solitos se alquilan. Y bueno, esta condición está en una situación de un supuesto debate público que ni es público ni es debate. Pero creí interesante abordar el tema esta tarde aquí. Yo no soy quien para defender a nadie, y menos a algún empresario. Por lo que estoy dando como antecedente, es gente que tiene una gran presencia social y son generadores de empleo y, sobre todo, lo más importante, de Producto Interno Bruto. Esto ha sucedido muchos años atrás. Y así los han querido tratar, nomás que ahorita no había las redes, sino cualquiera que de pronto se siente así como el salvador, empieza a hablar cuando esas mismas personas, o al menos algunas de esas personas, fueron los que en el pasado se reunieron con aquellas personas que representaban, ellos hacían las reuniones e invitaban a esas mismas personas, pero como ellos las hacían y no quedaban en nada, porque son puros castillos en el aire, ahora sí, como ellos ya nadie los pela, pues tienen que estar abriendo la boca. Tu punto de vista, doctor Gilberto Plata.
1: Habría que contextualizar lo
2: siguiente. El negocio nada es personal, ni se hace con las ideologías, son intereses. Aquí a final de cuentas tenemos una situación, Sinaloa se debate en una de las crisis económicas más fuertes que se tenga memoria, porque tenemos 2 años en una narcopandemia, un culiacanazo forever. Aquí el tema es que hemos dado cuenta de ello, creo que la pérdida de empleos, la contracción económica y demás. ¿Cómo pedirle a la gente que se dedica a hacer empresa a que no busque alternativas? Más cuando el gobierno de Estado ha dado muestras de una sobrada incapacidad. Habrá que ver nada más las declaraciones del flamante nuevo secretario de Economía, que nos dice que ya todo está bien y que está, como López Portillo, preparémonos para la abundancia, ¿no? No sé de dónde lo sacarán, pero bueno, ahí están. Entonces, pues cualquier alternativa, cualquier atisbo de algo diferente, pues bien recibido de perdida escuchar. Ese no sería el tema. Aquí el tema sería que Ramírez Cuellar, yo lo dije el jueves o el miércoles pasado, chorro bueno y cuatro esquinas con el metiche cuando vino y se metió en el proceso interno de Morena sin tener cargo partidista. Pero aquí sería muy interesante, si de lo que platicó, de lo que se hizo consciente, ¿qué sigue? Va a proponer, porque eso sí está en su cancha. El incluso generar algún paquete económico de ayuda o estímulos fiscales para Sinaloa, que sí se podría hacer. Que en la discusión del próximo presupuesto vengan bolsas o presupuesto para incentivar políticas públicas que generen real desarrollo económico. O sea, él sí está en una posición desde el legislativo. Porque si a lo que vino nada más es para que se diga la foto para el Face, pues es uno más. Y cae en lo mismo que hemos estado siendo testigos en los últimos años en Sinaloa. Entonces, ¿qué es lo que sale de estas reuniones? Pues cartas de buenas intenciones, se platica, aquí se pondera mucho de que ya por lo menos se puso sobre la mesa la situación. Bueno, el primer paso para resolver un problema es reconocer que se tiene. Y hasta este momento no había habido ningún morenista en Sinaloa que reconociera que tenemos un problema muy fuerte en economía. Eso ya es ganancia. Que por lo menos alguien con una posición de fuerza en Morena reconozca que tenemos un problema con la economía sinaloense. Ahora el reto más por el lugar que ocupa y porque solo se vino a poner a modo es qué va a hacer el flamante vicecoordinador de Morena en la Cámara de Diputados para que, una vez reconociendo el problema, genere condiciones para aliviar los efectos de ese problema. Porque si no, caería en la misma banalidad de quienes en diferentes posiciones, tanto en declaraciones inútiles como la del secretario de Economía y otros que le han presidido el cargo y que incluso otras funciones de gobierno han tenido de minimizar las cosas, de negarlas o incluso decir que es otro el escenario. Cuando la triste y terca realidad con los datos del INEGI, del IMSS y los medidores de desarrollo económico, pues día con día refleja una realidad distinta, pero que además los ciudadanos la percibimos día a día. El sector más golpeado de la economía obviamente es el eslabón, el último eslabón de la cadena productiva económica, como son emprendedores, micro y pequeñas empresas. Ha dado cuenta de ello, de la contracción económica, la pérdida de empleos, los problemas. Habrá que ver nada más los datos que tiene, incluso a nivel nacional, el frenón presupuestal que ya se dio por la baja de recaudación que tiene el gobierno federal. Y Sinaloa obviamente también tiene esa contracción, porque ¿de dónde se van a pagar los impuestos cuando se están cerrando negocios, están perdiendo empleos y sobre todo se tiene cada vez más difícil la cuestión de sacar el día a día en cualquier esfuerzo económico, no se llame una gran empresa, cualquier esfuerzo económico? Y sería muy interesante que también Ramírez Cuellar, dentro de esta visión que tuvo con los grandes hombres de negocios de Sinaloa, volteen a tomar conciencia de algo. La conducta prácticamente de extorsión que están haciendo prácticamente todas las dependencias federales, estatales y municipales que tienen funciones de inspección o de verificación en contra de las empresas, donde prácticamente hay una nómina negra porque ya no llegan a ver qué a inspeccionar, vienen a ver qué te encuentran y ya sabes, o suena la caja o suena la recaudación, pero indemne no sales. Entonces, estos son los problemas que tienen asfixiada la economía. Entonces, si ya hubo un morenista que reconociera que sí hay un problema, va a ser muy interesante qué es lo que va a hacer ese morenista con esa posición que tiene para generar soluciones. Pero reitero, el primer paso para resolver un problema es aceptar que se tiene. Y por lo menos, aunque una golondrina no haga verano, uno por lo menos ya reconoció que sí hay una crisis económica en Sinaloa.
0: Gracias, doctor. Tu punto de vista, Sergio Álvarez.
3: Es muy importante entender quién es Alfonso Cuellar. ¿Quién es Ramírez Cuellar? ¿Quién es este político perredista o actual morenista, vicecoordinador de los diputados, que en la gestión, responsable de la gestión y el enlace legislativo, que este individuo que hoy viene a hablar de programas, que fue la, la palabra que utilizó entre otras,

0: fue el mismo que en el 2020 propuso una, hizo una propuesta para que el INEGI fiscalizara, integrara un información de los empresarios con más dinero fiscal y particular para tratar de regular las fortunas. Esto no prosperó, fue el 2020. Hasta el presidente salió y negó, a lo cual él, al estilo Noroña, dijo: yo aquí no estoy como florero. Esa fue la respuesta que dio. O sea, es un Noroña refinado, porque ha entrado en una serie de debates y conflictos con el mismo grupo parlamentario al que pertenece. Él no prometió nada, solamente habló, hizo algunos comentarios, pero no se comprometió absolutamente a nada. Logró, porque venía a hablar de Morena con los empresarios, a dar la nota y la dio. Desafortunadamente esto dio parte partida a discusiones cuando es el momento más importante para ponernos de acuerdo y buscar las formas de manifestar fortaleza. Han pasado ya 2 años de este asunto, pero son 2 años de violencia. Le agreguemos los de la pandemia, 2 años de Trump, conflictos con Estados Unidos, pero permanentemente, que escalan y bajan y que logran el impacto de desalentar. También han pasado golpes al sector primario, a los sectores primarios, ante la indolencia total del anterior gobierno y del actual, donde el maíz, donde el camarón, donde el ganado, la ganadería, donde la pesca, donde todos los sectores han tenido unas crisis enormes. Y nadie del morenismo ha hecho absolutamente nada, salvo criticar, porque lo que han dicho es que los productores de maíz que están en Sinaloa son ricos y entonces, como son ricos, hay que dejar de apoyarlos. Esto es contrario a cualquier política que impulse la productividad. Él habló de algunos programas, incentivos, apoyos y reactivación de la economía, pero no habló poniéndole fecha ni haciendo compromisos, solamente hizo el discurso. La discusión fue el por qué lo atendieron, pero al final cualquier organismo político está obligado a atender una información. Claro, se ocupa una voz crítica después de esto, después de escuchar, porque el atole con el dedo, yo creo que ya está, es la temporada pasada. En esta temporada estamos en una postura diferente, tendríamos que estarla. Hasta Salinas Pliego sale y declara que son agachones los empresarios. Y luego le ponen una foto de él del 2019 cuando tiene la cabeza agachada enfrente de Andrés Manuel López Obrador, porque él también perteneció a los cercanos de Andrés Manuel, igual que otros empresarios del país, que fueron cocómplices desafortunadamente en un ciclo buscando algunos ciertos beneficios particulares, los cuales no deberían de ocurrir, cuando lo que está en juego no es Sinaloa sino el país, cuando lo que está en juego es las condiciones en las que el país económicamente está, políticamente está, en incertidumbre está, y que reunirse para tomarse una foto con un político es engordarle el caldo a él, no engordárselo a la ciudadanía, porque después de esto no va a pasar absolutamente nada.
1: Están buscando los empresarios en Sinaloa. Por eso la creación de estos 10 puntos presentados al Congreso local, que siguen ahí y que es un tema que no avanza. Entonces, creo que esta desesperación siempre va a llevar a los empresarios o a cualquier persona que tenga una inversión económica en un estado o en un país a buscar a los políticos que están en el poder, porque son los gestores del país. Al final del día, puedes buscar, como se ha hecho a los políticos de la oposición, para resolver otros problemas, y están ahí y siguen los problemas. No avanzan las gestorías. Entonces, yo no encuentro nada de malo. Al final del día, el único canal viable para generar soluciones son los políticos que están del partido en el poder. Entonces, no le encuentro lo malo. Creo que en estos momentos lo que Sinaloa necesita son mensajes en positivo para resolver, avanzar y construir, más que política negativa, ¿no?
2: Aquí el gran tema es que Roma no se hizo en un día, ¿no? Y este deterioro de lo que es el estado de Sinaloa, primero por temas de seguridad y consecuente de eso, temas económicos, de generación de empleos, de generación de

0: economía y de generación de cosas que mueven a una entidad, es muy difícil cuando en estos casi dos años, ya de guerra a guerra, más los que cuentan del 25 de julio en adelante, está sumamente difícil porque el interlocutor principal que, del poder, que es el gobierno del estado de Sinaloa, con su gobernador en funciones, con su gobernador licenciado, pues no ha habido, ¿no? No ha habido ningún tipo de interlocución. Yo estoy convencido que Alfonso Ramírez Cuellar no va a solucionar mucho de lo que necesita Sinaloa, pero algunos sectores del empresariado, sobre todo este en particular, que tiene una gran representación en lo que ya dije, no pueden negarse a que les hagan una invitación, lo analicen, el cuerpo directivo que tienen, y que inviten a figuras como las que invitaron y que asistieron. ¿Por qué? Porque, bueno, finalmente así es el poder. Estas reuniones se hicieron en el pasado priyista muchas veces. ¿Y qué pasó? Tampoco pasó nada. Lo que sí es que hoy, ante lo público, ante este debate que se están generando, finalmente entre ellos se van a poner de acuerdo. No hay que sudar calenturas ajenas y pensar, no, es que el fulano de tal es una persona tan seria, puede ser. El fulano de tal es tan probo, puede ser. Es muy pícaro y quiere sacar provecho, puede ser. Lo que sí es una realidad es que la semana pasada, en menos de 7 días, estuvo una figura nacional que es vicecoordinador de Morena en la Cámara de Diputados Federal. Es el contrapeso de Ricardo Monreal, que era de los megacuates, ¿no? Pero pues ya hasta Ricardo Monreal le da penita. Entonces, desde esa perspectiva, es un interlocutor válido, pero no tiene una la varita del Harry Potter para acabar con el hoy Lord Voldemort de la política y de la vida pública. No, no le va a ser así y fun desapareció con todo y lentes. Pero lo que sí es un principio de hablar. Y el otro que también tiene mucho poder vino de visita, a la visita, a comer callos, a comer mariscos, y a platicar con sus compañeras y compañeros. Si hicieron una reunión el sábado, seguramente, hey, hagan una reunión para que como que crean que están reunidos. O sea, una persona que es presidente de la JUCOPO, que es el delegado de Morena en Sinaloa, y alguien me decía, no, Enrique, es que el licenciado Nacho, así le dicen, ya que son muy igualados los morenistas, Nacho es el delegado de Morena hace muchos años en Sinaloa. Pues sí, pues para lo que ha servido. Los dos vinieron, uno en temas estrictamente partidistas, uno andaba en misa y en la procesión, pero ninguno de los dos va a solucionar este tema, porque los que están aquí, al poder fáctico que cogobierna, no le interesa que esto se modifique, porque si se modifica quedarían en evidencia. Pero bueno, los representantes de sus intereses y de sus negocios pueden reunirse con los que les dé la gana. Que tengan resultados, eso no lo sé. Lo que sí sé es que, como de alguna manera hemos coincidido todos, sí es un primer paso para que en el futuro, porque en algún momento con este tipo de errores, el poder tan grande que tienen los que gobiernan este país y que ganan elecciones, se puede ir diluyendo. Y entonces sí, van a querer a interlocutores, a estos y a otros, y estos y esos otros, estar diciendo, ah, sí, ¿te acuerdas aquel día, fulano de tal? ¿En qué quedaste, papá? ¿Quieres ser el candidato a la presidencia de la República por Morena? Y ve, o sea, aquí no. Pero bueno, finalmente, en Róbanos hizo un día, se me hace que el piso está demasiado parejo para estar dando tanto brinco. Y bueno, yo deseo que, conociendo que Ramírez Cuellar es un político bastante con muchas vueltas y salidas y entradas, que tenga alguna posibilidad de que sus intereses muevan lo que empiece a necesitar mover en Sinaloa. Estamos ya muy cerca del umbral de la definición de la lista de los 6. En 20 días tendría que definirse. Y lo que está sucediendo es lo mismo que desde el 27 de junio empezó a suceder, que el poder fáctico que mueve Morena en Sinaloa está, y hágale, usted pregúntele a Gerardo Vargas todo lo que le están resucitando, independientemente que eventualmente hay cosas que inclusive están fuera de orden, pero en qué momento los que deciden, los machuchones y machuchonas de Morena, en este caso machuchonas, han dicho, a ver, se para, ¿no? Porque no vamos a derramar toda su porquería en un proyecto donde la Presidenta de la República tiene la intención de tener 17 gobernadores, 17 elecciones y tener resultados favorables en las 17. Es el tamaño de la ignorancia, de la falta de talento político que tiene quienes llevan el proceso político de Morena en Sinaloa. Hacerlo así que a distancia, yo creo que ni por Zoom lo están haciendo, y mandar a comer mariscos y hacer visita al señor delegado de Sinaloa, pues es puro gastar dinero, que sí tienen mucho, pero no deberían de gastarlo bien. Bueno, más bien, deberían de gastarlo bien. Vamos a una pausa y regresamos.
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0: Son las 6 de la tarde con 33 minutos y seguimos aquí en la Revuelta y Media. En muchos sentidos, lo que de alguna manera algunos habrían pronosticado, ya tiene más de un mes sucediendo en Mazatlán, pero el fin de semana, el domingo, en un lugar muy céntrico de la ciudad de Los Mochis, en percepción y en muchos otros parámetros, la ciudad con más percepción de seguridad. Y pues se presentó un hecho donde fueron agredidos elementos de la Guardia Nacional. Eso desató un enfrentamiento bastante fuerte. En este enfrentamiento, cuatro probables delincuentes resultaron heridos y cuatro más resultaron detenidos. En total fueron ocho personas las detenidas. Hubo una mujer que eventualmente anduvo por ahí en función de, al menos eso le querían responsabilizar de informante. Y bueno, fue un operativo que dentro de los saldos negativos por las personas heridas y el susto que se llevó la gente, hay un video muy interesante que lo vi yo por la mañana, donde el sacerdote de la iglesia de Fátima es una iglesia muy recurrida, y sobre todo en domingo, y sobre todo en ese horario de esa misa, el sacerdote le dice, no, cálmense, hay que cerrar y aquí hay que darnos. El sacerdote, mis respetos, con mucha tranquilidad haciendo esa exhortación, y qué bueno que así lo hizo, porque bueno, los minutos que sucedió este hecho, pues la gente se quedó adentro y con algún tipo de seguridad. En esa iglesia va muchas personas de la ciudad de Los Mochis con niveles socioeconómicos bastante aceptables. Yo lo resumiría al Country Club de Los Mochis. Ahí asisten a misa todos los domingos y normalmente en ese horario o en la tradicional misa cantada que muchas iglesias en Los Mochis y en Sinaloa tienen. En esa condición, pues ya este tema de la tranquilidad está migrando bajo el mismo esquema de que se está generando en todos los municipios del estado. Seguramente para mañana van a anunciar, no, pues ya vamos a reforzar la seguridad, vamos a mandar 1,500 elementos. Y ya 1,500 que se mandaron a Mazatlán y que no pasa nada. Y la condición de estrategia que tanto nos presumen, hoy es el miércoles, y sí, efectivamente, un enfrentamiento en Los Mochis, hay ocho detenidos, cuatro son hombres, están heridos, están siendo atendidos, se preservó su vida, y nos van a decir como estos, no sé, las telenovelas que hace Epigmenio Ibarra van a quedar bembas al lado de lo que nos van a platicar a más tardar el miércoles, y no es hasta mañana, porque hay que decir también que el fin de semana hubo una aprehensión bastante importante de personas, alrededor de 23, entre ellas dos mujeres que fueron aseguradas con muchas armas como para aventarse, no sé, tres meses echando bala. En mi muy particular punto de vista, mi opinión tiene que ver con que ya cuando son demasiados y cuando son tantas armas ya empieza a dudar, ¿no? Pero bueno, y a todos los agarraron y no se disparó un solo tiro. Entonces, ¿para qué querían las armas? Ahí es donde de pronto las narrativas de acá puedo decir, por lo menos a Lupita, las narrativas Harfus están así como demasiado, ni Batman, ni el Hombre Araña, que ahorita está muy de moda, tienen tanta imaginación como esas narrativas del señor al que me acabo de referir. Desde esa perspectiva, conclusión, las medidas que se están tomando no están dando resultados. Y bueno, ya si vemos el número de 200 de aquí a Mochis, otros 200 de aquí a Mazatlán, son bastantes kilómetros de inseguridad, más lo que pasa en Cosalá, en Elota, que de pronto no nos enteramos, porque es a la chita callando, y bueno, matan N número de personas y cada quien recoge a sus muertos, una práctica que se hace hace muchos años, pero que hoy es cada vez más vigente, y los saldos pues no se cuentan. Bueno, y si se contaran, pues la fiscalía ya ve su gran y eficiente capacidad de investigación, que no sirve para nada, y que es una de las fiscalías más corruptas en la historia de esta entidad. Y vaya que hay historias de esa naturaleza. La diferencia es que ahí es a todas y a todos, ¿no? Antes era como que al más jodido, ahí con eso sí abusaba. Tu punto de vista, mi estimado Sergio.
2: La violencia está migrando de un lugar a otro. No se puede contener por un cordón donde decida uno que la violencia ocurre solamente en un municipio, en una región. La criminalidad ha arropado el país, los grupos criminales están diseminados a lo largo de todo el país y en otros países. Estas olas de criminalidad han golpeado mucho a Sinaloa, la cuna de algunos grupos fue muy fuertes, y la confrontación de un grupo muy fuerte que tiene presencia y hilos a nivel nacional muy fuertes, pues esto, Mazatlán, que es un lugar que por necesidad se ha cuidado, porque es un lugar que es el que ha mantenido los ingresos, no solamente de Sinaloa, a nivel nacional ha tenido ingresos importantísimos por encima de Cancún en alguna etapa, por ejemplo, en el periodo del COVID. Las inversiones que estaban en Sinaloa hasta antes de este conflicto eran impresionantes, torres y torres y torres que curiosamente terminaron en fraudes que no eran fraudes en su origen, Enrique Auditorio. Nacieron como inversiones que se colapsaron porque la cantidad de dinero que se atoró, que se hundió y que ya no se pudo desarrollar porque se acabaron los inversionistas, terminaron unos fraudes enormes. Estos proyectos tienen cimientos, tienen infraestructura, hay los inicios de estas torres. Desafortunadamente este fenómeno ha llegado a Mochis, que Mochis tuvo el tercer lugar a nivel nacional de ciudad segura, de ciudad tranquila, lo tuvo ese galardón, debió haber sido entre el 2007 y 2008 cuando tuvo ese galardón, pero en una ciudad demasiado tranquila. Sin embargo, este fenómeno también alcanza, como ha alcanzado la Sierra de Sinaloa, como todas estas regiones que ahorita mencionabas, y que en algunas ha sido bestial el daño que le han ocasionado, como en el Rosario, Sinaloa, y pues desde luego en nuestro Culiacán querido, con tanto efecto negativo. Esto le queda mucho por poder verle una cara. En Sinaloa, las cosas que se han tranquilizado en algunas regiones no tienen nada que ver con Harfuch. No tienen nada que ver, que desafortunadamente ha venido a descomponer el ecosistema de seguridad por un fenómeno que antes no teníamos. Hay un sistema de control de toda la información, Plataforma México, lo habrán escuchado. Uh-huh. Bueno, estaba limitado solamente a unos grupos para mantener el control del país y poder tener acceso a Plataforma en un sistema incorruptible, porque quien hablaba a Plataforma para pedir una información quedaba registrado y tenía que certificar una aprehensión o un informe a partir de un vehículo de una persona que podría subir los datos con una huella o con un nombre. Hoy, esa información de la que decíamos que se planteó buscar la información financiera de todos. Bueno, pues en esa información está la información de cualquier mexicano, completísima de todo a todo. Un día Cisneros de la del C4 de aquí de Culiacán, o C5, que se encargaba de todo lo digital, esta persona era el responsable, me pidió mi nombre y me empezó a decir placas, domicilios, información personal. Empezó a hablar porque tenían acceso. Bueno, los que traen esta información hoy, Enrique Auditorio, por eso digo que este fenómeno no da para mucho todavía, porque cuando se tranquilice el dinero que le están quitando a los delincuentes, van a empezar con el dinero de otras personas. Claro. Porque desafortunadamente la información, ¿quién la tiene? Son aquellos que el presidente López Obrador, hoy expresidente, y gran parte de los morenistas decían que eran los más corruptos, los agentes de la extinta Federal de Caminos, que coordinaba García Luna, a la que también pertenecía García Harfuch, por ejemplo. Pues hoy, en cada aparato, en una tableta que traen ellos, viene la información de todos los mexicanos, de manera sencilla. Cuando se acabe la pesca de camarón, se va a abrir la veda y van a empezar a pescar liseta o van a empezar a pescar lo que agarren, pues porque pero además tienen muchas herramientas para hacerlo.
0: Sí, penosamente tienen información, que eso es algo sumamente relevante y es algo que al Estado mexicano lo tiene muy muy rebasado. Tu punto de vista, mira, Aguilar.
3: Pues Enrique, creo que la violencia ya empieza a migrar sobre todo a los municipios donde existía la calma. Hablamos de Mazatlán, que era nuestro polo económico y turístico, que está pasando por momentos muy fuertes de violencia y que a pesar de estos 1,500 elementos siguen siendo estrategias de reacción y no de control y no de mantener la seguridad del municipio, ¿no? Entonces, esto preocupa y ahora se pasa a la ciudad de Los Mochis, que estaba dentro de estas ciudades más donde la gente no tenía la percepción de inseguridad tan alta y este miedo se empieza a cambiar hacia Los Mochis. Sobre todo, ayer yo también me tocó ver este video que viste tú de la iglesia de Fátima en Mochis con la gente en misa y ver cómo la gente tenía esta angustia y este qué hacemos y cómo le hacemos. Ojalá de verdad y la solución inmediata ante la reacción no sea de nueva cuenta declarar que van a llegar 1,500 elementos más, porque al final del día siguen siendo soluciones de reacción y no de realmente obtener este control de la seguridad. Sabemos perfectamente bien que esta narcoguerra nos queda todavía un rato, pero aún con todos estos elementos de seguridad y estos retenes cada 100 metros y revisiones y demás, creo que seguimos estando con esta inseguridad tan grande. Alguien me decía, va a llegar un momento en el que para ti el escuchar balazos va a ser algo muy natural. No, eso es lo que menos queremos los sinaloenses, hacer estos problemas de nuestro día a día. Tratamos de llevar una vida normal, pero vivimos con esta zozobra y este miedo. Y habemos muchísimas gentes que transitar de noche en nuestro municipio es imposible. O sea, yo admiro mucho a todos los chavos que ya salen de antro los fines de semana, porque la realidad es que están en la hoguera. No sabes, las mamás, a mí me toca escuchar que están toda la noche, ahora que sí, en vela esperando a los hijos, porque no tienen tranquilidad por todo lo que sale en redes, por lo que se escucha, por lo que se ve, porque seguimos estando inseguros en medio de 4,500 elementos que nos cuidan teóricamente las 24 horas del día, los 7 días de la semana, ¿no?
0: Lo que no tienen es mando. Es un padre de familia que tiene un hijo menor de edad o mayor de edad que vive en tu casa. No. Y salen y te quedas con la mortificación rezando 40 rosarios, pero los rosarios no los van a proteger de una baja. Tu punto de vista, mi estimado doctor Gilberto Plata.
21: Yo quisiera hacerles una pregunta. ¿Y el operativo Verano Seguro 2026?
0: Ahí está.
21: Ahí está, ya va bien.
0: El tercer día lo dice.
21: Sí, sí recordarán, Enrique, y ahí está el bar, ¿eh? Ahí está el bar. Cuando yo lo dije, cuando anunciaron este programa. Tú recordaste. Oigan, así nos han anunciado varios y después parece ser que invocan.
0: Sí.
21: Y pasa algo que viene a demostrar que son un fracaso, que existe nada más en la narrativa. O sea, ¿cuántos operativos especiales no llevamos ya? Aquí hay un total fracaso por parte del gobierno federal. Ah, mira, no son 4,000, son como 12,000, 13,000, ya perdimos la cuenta. Enrique, en el noticiero, ¿cuántas veces has dado la nota de que van y que llegan y que reforzar? Y siempre la misma, y sale de este, pues, quien ocupa ahorita nominalmente el gobierno del estado a decir de que hay resultados, del gobierno federal también, que Harfuch, que esto y que el otro. Y la triste y terca realidad nos pega día con día. El fenómeno de la violencia parece ser que no lo entienden. Es un tema endémico. O sea, esto no se está generando por una cuestión focalizada por temas como en otros conflictos que puede haber otras partes del mundo, por cuestiones étnicas, por diferencias políticas, por diferencias territoriales o por recursos. En ese tipo de conflictos, la violencia se focaliza donde están en disputa esos. Estos temas obviamente iban a desbordar, y más cuando no se tiene una política pública, una estrategia. ¿Qué va a pasar con esto? No, pues reconocemos. Ahorita está la guerra de declaraciones de parte de las autoridades matlecas de que pues sí ha habido un repunte, pero no como en Culiacán, ¿eh? ¡Ah, no! qué gran declaración! Por cierto, acaba de anunciar, vi la publicación en Río 12, que una persona de la oficialía mayor del ayuntamiento de Matlán fue detenida con droga. Fíjate nada más, o sea, un funcionario municipal. Entonces, desde ahí te das cuenta de que, oye, en manos de quién estamos, ¿no? Pero el tema no es de personas, no es de autoridades, no hay vertebración. Los municipios y el estado ni los pelan en las mesas de construcción de la paz, como le llaman. Y hemos sabido que esa construcción ya se les cayó desde hace mucho. Desde que empezaron a llevar muy chueca, ahí se terminó de caer. Y cada vez que anuncian un operativo especial, les viene y les pega la triste y terca realidad. ¿Cómo ponderaban, por ejemplo, cómo Mochi se mantenía entre los municipios con mayor percepción de seguridad, que era de los mejores, etcétera, etcétera? Pues ya se les descompuso también. Mazatlán, que es la cara de Sinaloa, que invitaban al turismo a venir a Mazatlán, porque todo estaba muy bien y que etcétera, etcétera. No, hombre, hasta pedían que fuera ya a tener un equipo de primera división en Mazatlán. O sea, por eso nos va como nos va. Porque pensamos que a partir de una declaración las cosas van a cambiar. Ojalá y algún día se den cuenta que ese mundo idílico de unicornios y mariposas volando solamente existe en el discurso chairo propagandista del gobierno. Porque la triste y terca realidad que vimos los sinaloenses y cada vez más sinaloenses en diversas regiones es todo lo contrario. Que es un abrumador fracaso el que tienen en temas de seguridad. Que no hay construcción de la paz porque ni siquiera han podido tener un diagnóstico certero del problema, porque no han podido tomar medidas al respecto. O una de dos. O no pueden o no saben. Aquí el punto es, en vía de mientras, este tema que ya lleva 2 años desbordado, no se ve que tengan una idea. Y a lo mejor mañana anuncian que va a llegar un despliegue de soldados, Guardia Nacional, a Mochis, a Mazatlán, etcétera, etcétera. Pero con muchísimo pesar, les comentamos a nuestros amigos mazatlecos y mochitecos, eso no cambia nada. Eso lo tenemos muy bien visto en Culiacán, que pueden llegar todos los días destacamentos de militares, Guardia Nacional, etcétera, etcétera, y no cambia nada. Lo único que van a tener, seguramente, van a ser retenes de donde están echándole aire a los carros, porque están con una banderita así nada más, y desquiciando las vialidades. Y que un día sí, y otro día también, va a haber eventos de inseguridad, y que hay que tomar medidas, porque lo primero es que estamos literalmente solos los ciudadanos, donde prácticamente salir tenemos que hacerlo por sobrevivencia económica, por tratar de tener una cierta noción de normalidad, pero siempre con horarios restringidos. En Mazatlán lo están viviendo ya, lo que nosotros en Culiacán tenemos ya 2 años viviendo. En cuanto cae el sol, llegue usted a su casa, porque si usted vio la película La Purga, cuando suena la alarma y que todo puede pasar, así sentimos en Culiacán cuando cae el sol. Y eso, desafortunadamente, ya lo empiezan a vivir. A lo mejor estoy pecando exagerado. A lo mejor es el hartazgo que tenemos 2 años viviendo así. O es tener 2 años viendo las mentiras, los fracasos,

0: y la falta de idea que día con día demuestran las autoridades. Pero lo que más arde es tratar de vendernos un escenario que solamente existe en el discurso y que choca todos los días con un incidente, sí, con el eufemismo de que ya no hay muertos en las balaceras, hay víctimas colaterales, donde ya no hay balaceras o situaciones, sino incidentes. En pocas palabras, le han buscado cambiar de nombre para maquillar. Desafortunadamente, el maquillaje es tan corriente y lo demuestra tanto y tanto su fracaso. Y se vean reflejados en ese espejo donde no se quieren ver. Porque ahí es donde está toda la incapacidad que ha tenido el gobierno en estos 2 años. Y desafortunadamente, lo que estamos más cercano a creer es lo que falta todavía. Esa es la triste y terca realidad para mí.
1: Finalmente hay una realidad que nos dijeron hace ya meses, hace quizás un año y fracción, aquel comandante de la región militar que decía, ¿cuándo va a acabar? Cuando ellos quieran. Y cada día yo me doy cuenta de que tiene, o sea, no dijo mentiras, ¿no? A lo mejor fue una verdad demasiado dura para asimilarla. Y bueno, en estas mesas de construcción de paz, donde seguramente la tensión ante las cosas que pasan o las cosas que no pasan debe ser muy difícil, al grado que no hemos caído en cuenta que el iniciador de esa fuerza de reacción, de acción, etcétera, que era el secretario de Seguridad Pública, el general Rentería Chazarino, se fue. ¿Para qué? Pues para continuar su carrera militar. Y el subsecretario Cerón, también general de
2: Se
1: grado,
2: fue.
1: se fue también para continuar su carrera militar. Finalmente, gente de mucha cercanía, de mucha confianza de los que lo mandaron, que fue la Secretaría de Defensa Nacional, porque ellos nunca dejaron de ser militares, pues mejor se fueron. Yo no dejo de tener confianza con el actual general de Secretario de Seguridad Pública, el general Sinue. Tiene cosas bien interesantes. De temas de abordaje sociales, del tema de la seguridad, con eventos en colonias populares, el mismo, lo que tiene que ver con el tú puedes, lo que fue algún tiempo el tú puedes vivir sin droga, que le dio muchas cosas positivas al penal, lo tienen mucho en la mira y lo están desarrollando, y otros programas que son parte de la estructura de esa secretaría. Lo que sí me queda muy claro es que hay muchas cosas que están pasando en las ciudades de Mazatlán, en las ciudades de Culiacán y ahora Mochis. ¿Por qué? Ay, usted qué gacho es con la gente de Mochis, tan buenas personas y tanto que lo quieren. Yo también los quiero mucho. Pero cuando tú encuentras 8 personas, te avientas un tiro con ellos, hieres a 4, detienes a otros 4 y todos traían como para aventar bala, es que algo pasó y que nadie se quiso dar cuenta o nadie se dio cuenta. Entonces, desde esa perspectiva, esto que está pasando en Mochis, afortunadamente el presidente andaba un poquito mal de salud, afortunadamente ya regresó, y ya a su regreso yo espero que tome las riendas del ayuntamiento, que por 15 días no tuvo, porque con los vacíos alguien los llena, ¿no? Y aquí en esto de los vacíos, 100 días después, seguro que se están llenando. Mi estimado Sergio, muchas gracias, muy buenas tardes.
3: Muy buenas tardes, Enrique. Muchas gracias. Gracias al auditorio por acompañarnos y a mis compañeros. Gracias por la revuelta del día de hoy.
1: Distinguida compañera Amira Aguilar, muchas gracias, muy buenas tardes.
4: Muchas gracias, Enrique. Muy buenas tardes. Gracias a mis amigos. Gracias al auditorio. Y le mando saludos a mi líder, Jesús Bill Mendoza, porque pues la gestión aún no llega
1: La
4: después
1: porra
4: de
1: lo
4: todas las
1: saluda.
4: porras.
1: La porra lo
4: Así
1: saluda,
4: es.
1: hermano.
4: Entonces,
1: Que quede
4: estoy
1: claro.
4: a 2 del escalón de la huelga, ¿no?
1: Muy bien.
4: A 2.
1: Mi querido doctor Gilberto Plata, muchas gracias, muy buenas tardes.
0: Al borde de la depresión en esto, ya me puse de malas la opinión, pero es la triste realidad. Oye, Bill, ya repórtate, ¿no? Ya van varios recordatorios que te hacen aquí de manera muy sugerida. Ya sabes cómo soy yo. La neta es que, ¿para qué dices, hermano? ¿Para qué te comprometes? Pero bueno, Sergio, un gustazo siempre saludarte, amigo. Miro, muy buenas tardes. Enrique, muy buenas tardes. Muy buenas tardes, Sinaloa.
1: Pues yo me sumo al comentario de
3: Vaya.
1: Mira, al comentario del doctor Plata. Estimado amigo, Si ya nos conoce, ¿para qué nos invita?
3: Sí, me sumo.
1: Adelante, Sergio, ya es mucha carga, querido Jesús.
0: Bill, si no puedes, le decimos al Roy, ¿no? O sea, si no tiene capacidad de hacerlo tú en el municipio, Bill, dinos y le hablamos con el doctor Navarrete, ni modo.
1: O alguien más ahí en el municipio. De veras. Yo con el Roy no es nada personal, pero no, ya le perdí la fe. Además, él a lo mejor está, no sé, presentando libros o algo por decir. Muchas gracias, amiga, amigo, por el favor de su atención. Yo lo invito para que mañana a esa misma hora nos acompañe a la revuelta y media, y por supuesto en punto de las 6 de la mañana nos acompañe en viva la noticia matutino. Estaremos con usted mañana, y muchas gracias, que termine usted muy bien este día.
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1: Son las 7:05.

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1: Son las 7:21.
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0: Son las 7:44.
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1: Son las 8:03.

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2: Son las 8:22.
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0: Son las 8:46.
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1: Son las 9:08.

0: Son las 9:27.
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0: Son las 9:49.
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0: Son las 10:22.
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0: Son las 10:45.
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1: Son las 11:02.

0: no. Son las 11:19.
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1: Son las 11:43.
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1: Son las 12:06.

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1: Son las 12:37.

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2: Es la 1:53.
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1: Son las 2:04.

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2: Son las 2:49.

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1: Son las 3:05.

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1: Son las 3:50.

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1: Son las 4:04.

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1: Son las 4:22.

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1: Son las 4:52.
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1: Son las 5:04.
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1: Son las 5:22.

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2: Son las 5:49. 90.

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1: Hola, ¿qué tal? Muy buenos días, gracias, gracias, muchas gracias por estar con nosotros la mañana de este martes, martes que es ya 11 de agosto de 2026. Le apreciamos mucho que nos acompañe en Viva la Noticia. En un día que amanece agradable, con alguna sensación aún leve de humedad, pero sí es muy probable que la combinación de humedad y calor el día de hoy esté generando condiciones de sofoco, entonces hay que estar muy bien preparados y muy bien hidratados para esta condición que hoy tiene Sinaloa en general, en todos los distintos frentes, centro, norte, sur, centro, norte, y bueno, en esa posibilidad usted trate de estar bien, bien preparado para que esto que es el clima, que ya en agosto se arrecia lo que tiene que ver con el calor, pero venturosamente los pronósticos de lluvia de agosto siguen siendo muy favorables, muy similares a los de julio. Entonces, desde esa condición, esa combinación de lluvia, calor y humedad, lo vamos a tener todo este mes de agosto. Así la saludo con mucho gusto y lo saludo con mucho gusto y también saludo con mucho gusto a mi estimada compañera Claudia Araujo. Claudia, qué gusto verte, muy buenos días.
2: Muy buenos días, Enrique, amigos de Viva la Noticia, y a cada una de las personas que en estos momentos se están conectando con nosotros, sean bienvenidos a una emisión más de Viva la Noticia matutino, listos y preparados para darle a conocer toda la información que usted se merece, lo que ha estado aconteciendo, por supuesto, a lo largo y a lo ancho del estado, de los municipios del país, y por qué no, un poco más allá, que vaya que hay bastante información. Entonces, quédese con nosotros, los invitamos a que se queden con nosotros durante todas estas horas para que no se pierda nada. Ya sabe que también minuto a minuto nosotros les estamos actualizando, ya sea a través de nuestro portal vivalanoticia.mx, así como también a través de nuestras diversas redes sociales. A prepararnos un día más, seguramente ya muchas personas regresaron de sus vacaciones de verano. A estudiantes en algunos ámbitos, en algunos grados todavía les quedan parte de este mes de agosto a disfrutarlo. Seguramente también algunos otros están en estos cursos de verano que todavía no terminan. Así que pues enhorabuena, toda la buena suerte. Y pues esperando que este día martes usted haga las actividades que tenga que hacer de la mejor manera posible, que salga conforme lo planeado, siempre y cuando teniendo también las precauciones que debe de tener en cuenta ante estos días que corren, tanto por estas temperaturas altas que hemos estado registrando, así como

0: Efectivamente, hay que estar muy, muy atentos y muy cuidadosos de nuestra persona en muchos sentidos, en el tema de la hidratación, en el tema de no exponernos mucho al sol, y si lo tenemos que hacer, pues estar con bloqueador o con algún elemento que le haga menos compleja esta situación. Y bueno, también a la hora de que se presenten lluvias, evitar circular donde hay cuerpos de agua. Y por supuesto también pues darle la vuelta a las relámpagos. Este año, como pocos años yo creo, en este mes de julio y lo que va de agosto, las lluvias han sido acompañadas de relámpagos y rayos. Y bueno, no es pertinente que estemos arriesgándonos y tener mucho, pero mucho cuidado con esas posibilidades. Así, en el 11º día del mes de agosto, los saludamos con mucho gusto y deseamos que tengan un excelente día. Y en esta forma saludamos a esta gran cadena radiofónica GPM en todo el estado de Sinaloa, en la sierra del estado de Durango, la sierra del estado de Chihuahua, el norte del estado de Nayarit y el sur del estado de Sonora. Que tengan un bonito día, que la pasen muy bien, que celebren con alegría este martes. Vamos a saludar a todas nuestras estaciones en el estado de Sinaloa con mi compañera Claudia Araujo. Si eres tan amable, estimada Claudia.
1: Claro que sí, usted sabe que en Mazatlán estamos transmitiendo a través de la pionera de la radio, la Qué Buena 105.1. También nos va a poder estar encontrando en los municipios de Concordia, Rosario y Escuinapa, así como en el norte de Nayarit. En la Cruz de Lota, a través de Oscar 90.1, usted nos va a poder estar sintonizando, pero también nos va a poder estar escuchando en el municipio de San Ignacio y el Valle de Culiacán. Por la mejor 104.1, usted sabe que nos escucha en los municipios de Navolato, Culiacán, Badiraguato, Mocorito, la Sierra de Durango y el histórico Tamazula en el estado de Durango. En WhatsApp, a través de la Qué Buena 88.9, nos va a poder estar sintonizando. También en el municipio de Sinaloa y en los municipios del centro norte de Sinaloa. En Los Mochis, a través de la Qué Buena 90.1, también nos va a poder estar escuchando. Y por supuesto, nos va a poder estar sintonizando en el municipio del Fuerte y Choitz, así como la Sierra de Chihuahua y el sur de Sonora. Los saludamos a cada uno de ustedes que de nueva cuenta inician un día más con nosotros y que nos permite estarle informando, no solamente a las personas que nos escuchan pues en el estado y en los municipios, sino también un poco más allá y por supuesto que nos ven en Estados Unidos, en particular en Miami, Florida, en Chicago, Illinois, en el estado de California, en las ciudades de San José, Eureka, Delano, Los Ángeles, así como en el estado de Arizona, en Tucson, en Nogales, en el estado de Texas, en Galveston y en Houston. Un gran saludo también a cada uno de ustedes que día con día y semana a semana pues está con nosotros y, como bien les decíamos, nos permite estarle informando como se debe.
0: Muchas gracias, que tengan un bonito día, que la pasen muy pero muy bien y que celebren con alegría este día. Vamos a felicitar a las personas que hoy tienen su onomástico y también a las que cumplen años con mi compañera Claudia Ramos. Si eres tan amable, Claudia.
1: Este martes 11 de agosto estamos celebrando a Santa Clara de Asís, a San Gaugérico, a San Equicio, a San Alejandro Carbonero, a Santa Atracta, a San Casiano, al Beato Mauricio, al Beato Juan Jorge, al Beato Miguel Domingo Sendra, a San Rufino de Asís, a Santa Rustícola de Arles, a Santa Susana de Roma, a San Taurino, y también celebramos a San Tuburcio de Roma, al Beato Rafael Alonso Gutiérrez y a Santa Filomena. Muchísimas felicidades a todas las personas que llegan a tener a algunos de estos santos, de estos beatos, y es de celebrarse. Muchísimas felicidades, y a las personas que este 11 de agosto están cumpliendo años también. Que este nuevo año que inicie en su vida sea uno de los mejores, sea muy bien apapachada, rodeada del amor que se merece, comiendo bastante y también comiendo bastante pastel.
0: Muy bien, muy, muy importante sugerencia la que le deja mi compañera Claudia Rapo, y muchas, muchas felicidades. Bueno, saludar a Clarita Santibáñez allá en la CEPIC, a mi estimado amigo Alejandro Solís. La Pita me dijo que te iba a llevar un pastel, pues ya será cosa que te lo lleve. Alejandro Escobar, el gran Morro Escobar, que hoy es su onomástico. Alejandro Gil, ya usas mi hermano, una felicitación para él. Y a todos los Alejandros pues que celebran su onomástico, un saludo y un abrazo, esperando que la pasen muy, pero muy bien. Un abrazo, que Dios les bendiga.

0: Ya se
1: Jorge
0: sintió.
1: Alejandro.
0: Es Jorge Alejandro,
1: No,
0: doble,
1: pues,
0: pero.
1: no sabía, ¿no? Pues qué bueno. Mi querido compañero Jorge Alejandro Ramos Castelo. Fíjate que ahorita me voy enterando, si no, pues ya estaría aquí.
0: Me hubiéramos
1: Pero
0: traído hasta mariachi y todo.
1: sí. No, no, pero ahorita vemos que cómo lo arreglamos. Felicidades, mi querido George, que la pase muy bien. Jorge Alejandro, que la pase muy bien y que Dios le siga bendiciendo a mi estimado compañero. Ya en los avances de la información le quiero a usted decir que las lluvias y temperaturas estarán en los temas de la vespertilidad, así lo dice el doctor Juan Espinosa Luna, el más atinado observador del clima que tiene Sinaloa. Las lluvias que se registraron el fin de semana dejaron daños menores, según dice el Instituto de Protección Civil de Sinaloa. Esa es la valoración de esa institución. Tres productores de maíz que participaron en las distintas manifestaciones que se han hecho en los últimos días con temas del maíz allá en la Maxipista, Culiacán, Mazatlán, pues están siendo citados por la Fiscalía General de la República. Hoy están citados a declarar. Comunidades de Topolobampo definirán esta semana si aceptan la propuesta federal sobre la planta de amoníaco de la empresa GPO. Este ejercicio que ha venido haciendo GPO, la propia autoridad federal, sobre este tema tan complejo allá en el norte de Sinaloa. El caso de los chiles jalapeños que están presuntamente contaminados de salmonela están detectados en Estados Unidos. Es una investigación y bueno, la COFEPRIS en Sinaloa, a mí no me pregunten, ¿no? Eso es de la COFEPRIS. ¿Dónde está pues la cosa? Pues, el Ayuntamiento de Ome no intervendrá en decisiones del colectivo Aquí No sobre el proyecto de la planta GPO, ya que ese es un tema federal. Vamos a los avances de la información de Mazatlán y el sur de Sinaloa con mi compañera Claudia Ramos.
0: Decirles que las lluvias del fin de semana dejaron afectaciones menores en Mazatlán, ya que fueron menos intensas que las que se han estado registrando o se registraron a finales de julio. Esto lo informó el coordinador de Protección Civil Municipal. También decirles que el análisis que se ha hecho en la Mesa de Paz indica que el repunte de los hechos de violencia en Mazatlán es ocasionado por el conflicto interno entre las dos facciones del grupo de la delincuencia organizada que opera en la entidad. Esto lo aseguró la alcaldesa Minerva Osuna Zavala. Y también decirles que el secretario de Seguridad Pública en Mazatlán, Jaime Otoniel Barrón Valdés, destacó, pues descartó que la violencia registrada en el puerto durante estas últimas semanas pueda compararse con la situación de inseguridad que enfrenta Culiacán. Y decirles que denuncian tiangueros del grupo Actúa por parte de otros comerciantes del tianguis de la colonia Francisco Villa. Ya sabe que esta información y más la va a poder encontrar con nosotros en Viva la Noticia.
1: Efectivamente, esta mañana estaremos presentándole la información policíaca, la información de los deportes con Charlie Calderón, Chismecito Time con Claudia Araujo y como todos los martes y los jueves le estaremos presentando el comentario con Sergio Álvarez. Y también tendremos entrevistas con nuestro estimado amigo Jesús Vil Mendoza, que es el coordinador de protección civil en Culiacán. Y también estará con usted y con nosotros la diputada federal de Morena, Merari Villegas. Ya verá que será bastante interesante. En estos temas de la seguridad, las autoridades municipales tendrían que mejor callarse la boca y no andar volteando a otros lados para pues presumir, evitar declarar sus incompetencias. Es un tema de incompetencia sin lugar a dudas. Son las 6 de la mañana con 17 minutos. Vamos a ir a una pausa comercial, pero al regreso de la pausa, mi compañero Lupita Solís le estará dando el número de WhatsApp de Viva la Noticia y, por supuesto, también el pensamiento del día. Una pausa y regresamos.
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1: La noticia, y antes de ir con Lupita Solís a que nos dé el número de WhatsApp de la noticia, le informo a usted que desde este momento en varios sectores de la ciudad de Culiacán habrá suspensión de agua por obras que se tiene que realizar en la planta San Lorenzo. Y las colonias Adolfo López Mateos, las colonias Aeropuerto, Bachigualato, Andalucía, Antonio Nacayama, Buenos Aires, Bugambiles, Campo Bello, Chula Vista, CNOP, Diana Laura, Riojas, Domingo Rubí, el 10, Estela Ortiz, Felipe Ángeles, Francisco y Madero, Hacienda de la Mora, Infonavit, Barrancos, La Condesa, La Estancia, Las Torres, Lázaro Cárdenas, Los Arcos, Los Portales, Mercado de Abastos, Mezquitillo, así como Miravalle, Perisur, Progreso, Providencia, Prado del Sol, Rincón del Parque, San Agustín, San Diego, San Isidro, San Luis, Santa Bárbara, Simón Bolívar, Terranova, Urbivilla del Sol, Villa Verde y Vindorames, entre otras, tendrán esta condición. Todo este sector que tiene la ciudad de Culiacán tendrá esa situación. Desde este momento ya está el corte y permanecerá quizás hasta el mediodía del miércoles o más tarde. La Junta de Hotel y Alcantarillado de Culiacán reitera pues su petición de solidaridad ante estas obras que son necesarias en el mantenimiento de las plantas. Son las 6:23 y vamos con mi compañera Lupita Solís para que nos dé, si es tan amable, el número de WhatsApp y nos entregue, por favor, el pensamiento del día. Lupita, muchas gracias, muy buenos días.
18: Hola Enrique, muy buenos días para ti y todo el auditorio de Viva la Noticia. Un gusto saludarlos ya en esta mañana de martes, 11 de agosto de 2026. Arrancando en esta mañana llena de información, invitándolos para que se comuniquen con nosotros a través de WhatsApp en cabina. Si usted tiene alguna denuncia, algún comentario, algún saludo, lo puede hacer llegar con nosotros. Anote bien el número de WhatsApp, 6674-184282. Lo repito, 6674-184282. Saludos para toda la gente que se comunica con nosotros desde muy temprano, mandando sus mensajitos de buenos días para doña Rosy Aragón, para Manuel el Grande, para Ramirito y todos los que están desde muy temprano pendientes. Ahora bien, nos vamos con esta frase para iniciar y arrancar con todo en este día. La vida es como un viaje. Disfruta cada paso, incluso los más difíciles. Que tengas un excelente día.
1: Pues sí, hay que disfrutar cada paso de nuestra vida y bueno, esto es una muy bonita reflexión que nos deja Lupita Solís Caldera.
0: Así es, así que hacerle caso, desde el día de ayer empezó con buenos consejos, con buenos pensamientos y qué mejor manera que estarlos aplicando también en la vida diaria. Muchísimas gracias, Lupita. Ahora pues pasando a la información del clima, saber cómo se va a estar comportando este día y decirles que este martes 11 de agosto se esperan temperaturas calurosas desde los 36 grados centígrados hasta los 40 grados centígrados en todo el estado de Sinaloa. Habrá lluvias fuertes a muy fuertes de 50 a 75 milímetros concentrados principalmente en los municipios del norte y norteeste del estado, además de un ambiente bochornoso y potencial de tormentas dispersas en el resto de la entidad. Decirles que en los municipios del norte, como es Ahome, El Fuerte, Choice, Guasave, se pronostican lluvias fuertes a muy fuertes con actividad eléctrica y temperaturas máximas cercanas desde los 36 grados centígrados hasta los 38 grados centígrados. En la zona centro, Culiacán, Navolato, Badiraguato, Mocorito y Salvador Alvarado, pues comentarles que predominará el cielo de mayormente nublado a medio nublado, alta humedad con sensación de bochorno intenso y temperaturas máximas desde los 36 a los 39 grados centígrados. Una baja probabilidad de lluvia durante el día con posibles chubascos rápidos o tormentas también aisladas hacia la tarde, noche y noche. En la zona sur, Mazatlán, Concordia, San Ignacio, Rosario y Escuinapa, los cielos estarán pues nublados con probabilidad de lloviznas o lluvias ligeras intermitentes, así como también las temperaturas máximas estarán rondando desde los 34 grados centígrados hasta los 36-37 grados centígrados. Alerta también comentarles que por oleaje elevado de 1.5 a 2.5 metros debido a efectos de mar de fondo en la franja costera. Así que ya lo sabe, a tener muchísimo cuidado con estas recomendaciones o con este pronóstico que estamos escuchando y que por supuesto también el servicio meteorológico lo ha estado dando a conocer. Recordarles que muchas veces estamos en días donde tenemos temperaturas de 33, 34, 35 grados centígrados, sin embargo las sensaciones térmicas han estado, como bien les comentábamos el día de ayer, hasta los 46. Así que a tener muchísimo cuidado con esto, hay que recordar que todavía nos queda buen rato con estas altas temperaturas, cuidarnos, protegernos y evitar también estos incidentes, la deshidratación, los golpes de calor y los agotamientos por calor que en el estado de Sinaloa en diversos municipios se han estado dando entre las personas que mayormente pasan a la intemperie, los trabajadores, pero también cuidar a los menores de edad hoy que están de vacaciones y regresando de vacaciones y a las personas adultas también.
1: Efectivamente, hay que tener mucho cuidado, hay que tener mucha precaución, autocuidado es la palabra y es algo que tenemos que aprender porque sí vendrán bravas temperaturas el día de hoy. El Servicio Meteorológico Nacional establece que en Sinaloa se esperan lluvias de los 50 y hasta los 75 milímetros, principalmente en el oeste y en el este y en el norte. Entonces, desde esa perspectiva, pues esas son las lluvias que se esperan. Y bueno, las temperaturas para hoy que se estiman por el Servicio Meteorológico Nacional están entre los 35 y 40 grados para el estado de Sinaloa, pues temperaturas que hay que de alguna manera estar valorando para los efectos de lo que pueda suceder y tener toda la previsión necesaria en nuestra persona para que el clima no nos esté afectando. Hay que decir que en las condiciones de las últimas semanas ha habido ya también personas que han sido tocadas por el golpe de calor y bueno, los temas de deshidratación también hay registros, pero usted sabe que pronto nos puede sorprender y esto es lo que hay que evitar. Son las 6:29, vamos a una pausa comercial. Al regreso de la pausa estaremos escuchando el comentario de nuestro estimado amigo y compañero Sergio Álvarez.
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1: Y aquí está con ustedes y con nosotros Sergio Álvarez con el comentario de este día. Mi querido Sergio, qué gusto saludarte, muy buenos días.
8: Muy buenos días, Enrique, qué gusto saludarte, qué gusto saludar en esta mañana al auditorio. Una mañana donde tendremos 13 horas con un minuto de sol. Seguimos teniendo un clima precioso en nuestro Pacífico mexicano y aunque el sol sale más tarde, también se ocultará. Tarde a las 7:40 de la noche se cerrará. El crepúsculo estará como a las 6:40 de la mañana, 6:30 de la mañana en este momento. Seguimos teniendo el recortamiento de los días, se van haciendo más cortos hasta llegar el 21 de diciembre en el equinoccio de invierno, donde San Juan, o Janos, o Llanes, el dios de las dos cabezas, voltea al verano después del equinoccio de invierno. Y pues bueno, a disfrutar de estas condiciones, de estos cambios importantes, a entender nuestra relación con el mundo, nuestra relación con el entorno, entender que va más allá del tema económico, del tema individual. Estamos conectados, estamos relacionados con el mundo. He escuchado historias que me han apasionado, que me han hecho entender el mundo de manera diferente. Me tocó ahorita que escuchaba que nuestro amigo George también es Alejandro. George viene de la tierra, George, ese es el origen etimológico de la palabra, y Alejandro es uno de los nombres más relevantes del mundo. El Alejandro Magno, después de haber sido nombrado generalísimo a la muerte de Filipo II en el año 330, 300 antes de Cristo, se da cuenta que recibe a muchas personas, a muchas personalidades a reconocerlo y a felicitarlo, pero sabe que por allá en una región de Grecia había un amigo filósofo cínico, Diógenes, que no había querido ir a verlo y decide él visitarlo. Estaba tomando el sol. Y al estar tomando el sol llega y se presenta: soy Alejandro Magno y quiero ver qué puedo hacer por ti. Diógenes le dice que te quites porque me estás tapando el sol. Eso era lo único que quería. Los guardias que llevaba el ejército, que llevaba Alejandro, quiso hacer algo con él. Venía de Macedonia a verlo, a esa región, y le dice Alejandro a los guardias que esperen, porque estaba maravillado, y le dijo una frase que vamos a recordar todo el tiempo: si no fuera Alejandro Magno, me encantaría ser Diógenes. Él había tenido mucha influencia filosófica por Aristóteles, había pertenecido a ese grupo de alumnos que habían educado a Alejandro, que le permitía ver el mundo de manera diferente a como lo veía un guerrero común y corriente. Y a veces conviene ver el mundo de esa forma, ser más global, saber qué queremos, pero que lo que queramos no tenga que ver únicamente con nosotros, sino con nuestra relación con el mundo. Porque aquello que es holístico siempre nos lleva a expandir la conciencia y a mejorar como humanidad, a ser

mejores en nuestras búsquedas, a entender al otro, a buscar en el otro los motivos que lo llevan a ser feliz, para tratar de entenderlo, porque al entender al otro buscamos entendernos a nosotros. De fondo, algún egoísmo, pero yo le llamo a ese egoísmo el egoísmo positivo, el egoísmo que construye, porque me preocupo por el otro, cuando en realidad esa preocupación me lleva a entenderme mejor a mí. Entiendo a los animales, como lo haría Anthony Lawrence, aquel que cuidó de los elefantes, aquel que estuvo salvando aquel zoológico más grande del oriente, el de Kuwait, cuando Saddam Hussein murió. Duró 6 meses cuidándolos, protegiéndolos, atendiéndolos. A este hombre le llamaban el susurrador de elefantes. Cuando él muere, el 2 de marzo del 2012, a sus 62 años de vida, cuando él muere, muchos elefantes de regiones lejanas que caminaron hasta 12 horas, sin que les pasaran un WhatsApp, supieron que había muerto aquel susurrador que los amó y que ellos lo amaron a él y fueron a visitarlo. 12 horas de camino para llegar y quedarse a las afueras de la casa de ese hombre que los había amado. Porque el amor se siente, porque el afecto por el otro se siente. Es legítimo y lo percibimos. Y cuando lo percibimos vale más seguirlo. Pero solamente aquel individuo que ama al otro y que lo acepta tal y como es en su naturaleza perfecta es capaz de respetarlo. Así se respeta al mundo. Así nos respetamos nosotros. Porque solamente compartimos de aquello que tenemos. Cuando se es capaz de detenerse a observar los pequeños detalles, como la preocupación de un niño, como el temor de un ser vulnerable, o la vulnerabilidad de un adulto, cuando alguien se manifiesta en esa vulnerabilidad, sacar lo mejor de nosotros es una gran responsabilidad, porque nos convierte en seres mejores unos a otros, en un mundo al que le urge esa bondad, a un mundo al que le urge esa humanidad, esa condición que nos hace diferentes. Eso que hace que los elefantes sepan cuando muere alguien a muchas millas de distancia. Eso que hace que nosotros percibamos la ausencia de un ser querido. Porque simplemente tenemos el vacío en el corazón. Ese vacío que no se llena con absolutamente nada, porque lo que lo vació es diferente que aquello con lo que buscamos llenarlo, y que a veces nos confundimos y lo llenamos con comida o con distractores. Nos entretenemos porque dejamos de tenernos. Por tal motivo, esa búsqueda de ser completos, propios, únicos, nosotros, y de compartir con otros en esa condición honesta, en esa condición pura, en esa condición completa, de olvidar todo lo que somos para convertirnos solamente en el acompañante transitorio de aquel que necesita ser acompañado. Carl Gustav Jung dijo un día, cuando estés frente a otro ser humano, sé solamente un ser humano. Pero la única manera de acompañar al otro es saber para dónde vamos nosotros, porque es posible que el otro vaya en otra dirección, y dejarlo partir también es una responsabilidad, porque a eso se le llama libertad. Libertad que yo trato de disfrutar todos los días, en esa distancia que extraño a otros y en esa cercanía que disfruto, como cuando disfruto el mango de temporada o las guayabas cuando están en el árbol, en esa forma de disfrutar el presente, diciendo que lo que está aquí es lo que vale la pena y lo que está afuera ya vendrá cuando tenga que venir. Ese mektup que tiene que ver con el hecho de decir: esto pasará, todo es transitorio, todo es contingente. Lo único que no cambia es la inmutabilidad del aprecio y el afecto que sentimos por otro, porque eso habla del afecto que sentimos por nosotros, nos revela. Dijo James Allen, la circunstancia no crea al individuo, solamente le revela. Aquel va a compartir de lo que tiene, de lo que es, y de lo que siente, porque no podemos ser otra cosa. Cada quien saca lo que siente. Si una naranja usted le exprime a las 2 de la mañana,

0: le saca jugo naranja. Si la exprime con la máquina o con una mano, le saca jugo naranja. Si la saca del refri o la saca de la alacena, le va a exprimir jugo de naranja, porque no le puede exprimir otra cosa. Eso es lo que tiene y eso es lo que muestra. Y creo que esa es la mejor forma de vivir la vida, sin esa máscara social de aparentar lo que no se es. Tenga muy buen día el día de hoy.
1: Vaya, que sí, que con esta reflexión que nos dejas, querido Sergio, es algo que tenemos que escuchar, digerir y apostarle a tener un buen día. Querido Sergio, muchas gracias.
0: Muchas gracias, Enrique, y muchas gracias al auditorio.
1: Que tengas un excelente día. Son las 6:43 y vamos a más. Te quiero comentar de lo que se viene los próximos días con la persona más preparada. Bueno, es que es muy atinado, no, es muy preparado. Me refiero a mi estimado Juan Espinosa. Y mi compañero Bernardo Hurtado le presenta una información que nos proporciona mi querido Juan para que usted lo tome en cuenta y visualice lo que tiene que hacer en este periodo de los próximos días. Vamos con Bernardo Hurtado.
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3: Para esta semana se pueden esperar lluvias y temperaturas en alternancia, así como un acumulado importante de las mismas, informó el doctor en geofísica aplicada, Juan Espinosa Luna, para Viva la Noticia, comentando que se cuenta con las condiciones conocidas como un niño Godzilla pequeño, acentuadas frente a las costas del estado, explicó que las temperaturas del océano están a 32 grados con humedad relativa alta.
4: Esperamos para esta semana un comportamiento similar. Hoy probabilidad de lluvia por la tarde-noche, se va a estar incrementando que hay todos los días por la tarde-noche, con zonas de baja presión que van a estar ascendiendo desde Nayarit, ¿sí? Y recorriendo principalmente las líneas de costa, similar a lo que ha pasado últimamente.
3: Pudiendo esperar lluvias muy fuertes y con probabilidad de granizo, explicó que las condiciones ya se han alterado un poco más, estando cayendo las precipitaciones dentro de la temporada de lluvias normal, influenciadas además por el efecto del pequeño niño Godzilla, el cual destacó que incrementa las precipitaciones y las tormentas de rápida formación.
4: Y pues estamos viendo que se está presentando, afortunadamente ayer el sistema que estamos desarrollando nos advirtió con 2 horas de anticipación que venían las lluvias y pues ya vamos a tratar de implementarlo las ciudades ahorita las más importantes para que pues estén con ese sistema de alerta temprana.
3: De las temperaturas, respondió que se puede esperar que se refresque posterior a las precipitaciones, así como un aumento de calor este martes 11 de agosto, también de la intensidad de la lluvia.
4: Prácticamente como que va a estar alternándose, un día llueve, otro día la mañana está fresco, se presentan las lluvias y las temperaturas bajan y al segundo o tercer día pues vuelve a presentarse una lluvia. Un día sí, un día no. Un día sí, un día no. Prácticamente esa alternancia va a tener ese modelo del que estamos viendo que se va a estar presentando. Pero con una acumulación de lluvias, pues importante. Estoy hablando aproximadamente de, por lo menos en esta semana, de unos 125 milímetros a casi todo el estado. Es bastante, bastante agua que va a caer en la semana.
3: Con ello, que habrá más lluvia al ser agosto y septiembre, los meses en los que históricamente llueve más, en sus declaraciones. Para Viva la Noticia, informa Bernardo Hurtado.
5: ¡Viva la noticia! Y comentarles también que las lluvias que se registraron el fin de semana dejaron daños menores en todo Sinaloa, donde se reportaron solamente 2 árboles caídos en Culiacán y también incremento en el nivel de algunos arroyos y diversas fallas eléctricas en lo que es el estado de Sinaloa. Esto lo dio a conocer el director del Instituto Estatal de Protección Civil, Aurelio Roy Navarrete Cuevas. Así que vamos a escucharlo. Las lluvias registradas durante el fin de semana dejaron afectaciones menores en Sinaloa, principalmente en Culiacán, donde se reportaron 2 árboles caídos, incremento en el nivel de algunos arroyos y fallas eléctricas en diversas colonias, informó el director del Instituto Estatal de Protección. Protección Civil, Aurelio Roy Navarrete Cuevas. El funcionario señaló que, pese a las precipitaciones registradas en gran parte del estado, no se presentaron daños de consideración y las autoridades mantienen vigilancia permanente en las zonas con mayor escurrimiento.
6: Solamente Culiacán nos reportando a nosotros como estado dos árboles caídos, el incremento de algunos arroyos aquí en Culiacán, la mayor elevación la trajo el arroyo del Piojo. Algunas colonias por ahí reportaron el tema de luz, se reportó a la misma Comisión Federal de Electricidad. Y los otros municipios, solamente el tema de los escurrimientos que vienen bajando acá de la sierra.
5: Navarrete Cuevas explicó que el arroyo del Piojo registró la mayor elevación en la capital sinaloense y agregó que las presas continúan recibiendo escurrimientos provenientes de la sierra, lo que ha permitido elevar su almacenamiento hasta el 32.8%. No obstante, Protección Civil advirtió que el pronóstico contempla lluvias durante toda la semana, especialmente en la zona serrana, por lo que pidió a la población mantenerse informada y evitar situaciones de riesgo.
6: Hay que estar muy atento por las alturas sobre suelos, cualquier movimiento de masa y también que pues no nos pongamos al momento de estar cruzando alguna calle anegada, algún río, algún canal, porque ahorita en este momento pues es complejo, ¿no? Y más por el tema de lluvia como se están presentando.
5: El director de Protección Civil precisó que los municipios históricamente más vulnerables ante posibles inundaciones son Culiacán, Navolato, Mazatlán y Ahome, aunque reiteró que hasta el momento no existe un escenario de emergencia. Añadió que los refugios temporales y los pronósticos de atención permanecen activos para responder en caso de ser necesario. Finalmente llamó a la ciudadanía a seguir únicamente la información emitida por fuentes oficiales y consultar los reportes meteorológicos que la dependencia actualiza diariamente en sus redes sociales. Para Viva la Noticia, informa Claudia Araujo. ¡Viva la noticia! Decirles que lo que fue en Mazatlán, las lluvias de este fin de semana pues dejaron afectaciones menores, ya que fueron de pues menos intensas que las que se habían estado registrando y se registraron a finales del mes de julio. Vamos con esta información de nuestro compañero Álvaro Sandoval.
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7: Las lluvias registradas durante este fin de semana en Mazatlán dejaron afectaciones menores en comparación con las precipitaciones del pasado 29 de julio, debido a que el mayor volumen de agua se concentró en el sector centro y colonias aledañas, mientras que en la zona sur del municipio, donde alrededor de 500 familias resultaron afectadas por las inundaciones de finales de julio, recibió una menor cantidad de lluvia. El coordinador municipal de Protección Civil, Óscar Osuna Tirado, informó que el acumulado de precipitación alcanzó los 156 milímetros, una cantidad cercana a los 159.5 milímetros registrados en la lluvia pasada. Precisó que este fin de semana fueron alrededor de 15 viviendas afectadas sin que se reportara una situación de emergencia similar a la ocurrida semanas atrás en el sur de la ciudad. Detalló que uno de los puntos donde se presentó la mayor acumulación de agua fue sobre la avenida Cruz Lizárraga, donde el nivel tardó en disminuir debido a obstrucciones en las rejillas pluviales provocadas por la basura.
8: Pues sí que fue una región también bastante copiosa, la avenida de los 150 milímetros, que arrojó lo que es el fenómeno. Esto es un dato detonado, de acuerdo que es en el observatorio. Y esto nos quiere decir pues, que son las lluvias que tenemos el montón que nos está dejando bastante lluvia, ¿no? Básicamente tuvimos algunas avenidas encharcadas, tuvimos alrededor de unas 15, 16 viviendas afectadas de algunas colonias y bastantes árboles caídos, te puedo decir como unos 15 árboles caídos que nos trajeron aquí trabajando con servicios públicos, ciudades públicas. El tema más considerable que viene siendo es que la Cruz Izárraga lo tuve aquí precisamente de C4, es un colector que sale de Chachalacas y básicamente la basura fuera que nos ocasionó que trataba de salir el agua, ¿no?
7: Señaló que otros sectores que registraron afectaciones fueron la colonia Adolfo López Mateos y el fraccionamiento del Torreón. Osuna Tirado agregó que distintas áreas del ayuntamiento preparan una nueva campaña de concientización para insistir en la importancia de no arrojar basura en calles, canales, arroyos y otros espacios públicos debido a que los residuos terminan en las rejillas y sistemas de desagüe reduciendo su capacidad para desalojar el agua.
8: Trabajar con la ciudad también nos ayude, ¿no? Es un tema de sinergia entre ciudadanía y gobierno precisamente para que sea menos agresiva la primera inundación. Eso no quiere decir que no nos vamos a inundar, pero de alguna manera nos va a ayudar para cuando tengamos lluvias bastante fuertes, pues básicamente sea la inundación menos severa, ¿no? Y nos ocasiona, por ejemplo, que estas alcantarillas pluviales que se abocan a ciertos canales, obviamente salga el agua mucho más rápido.
9: Bueno, el toreo de la López, la del centro, por el tema de la basura, pues por ropa que viene ahí, fuera más severa y durada más tiempo. Regularmente nos están lloviendo mucho, se inunda rápido, pero tiene más fuerte.
7: Reiteró que la prevención y la participación ciudadana son fundamentales para reducir el riesgo de inundaciones, especialmente durante los periodos de lluvias intensas, por lo que exhortó a mantener libres de basura los puntos de captación de agua y reportar cualquier situación que pueda representar un peligro. Para Vivo la Noticia, Álvaro Sandoval.
5: Pasando a otro tema, decirles que tres productores de maíz que participaron en la toma de caseta de cobro de la maxipista Culiacán-Mazatlán, pues fueron citados por la Fiscalía. Todo esto para declarar este martes. Así lo confirmó Martín Cisneros, productor agrícola, sobre estas tomas de casetas que se dieron la semana pasada en Costa Rica. Pues hubo estos problemas, así que ya se están preparando para en punto de las 10 de la mañana y también otros van a estar asistiendo a la Fiscalía en punto de la 1 de la tarde, pues para saber qué van a tener en cuenta, qué resultados van a obtener o bien qué se les estará diciendo respecto a esta problemática y nosotros estaremos muy atentos. Así que vamos a escucharlos. Tres productores de maíz que participaron en la toma de caseta de cobro de la maxipista Culiacán-Mazatlán fueron citados por la Fiscalía para declarar este martes, presuntamente en calidad de testigos, confirmó Martín Lin Cisneros, productor agrícola. El productor explicó que, de acuerdo con la información proporcionada por personal de la Fiscalía, hasta el momento no existe una denuncia formal contra los agricultores, sino una carpeta de investigación para conocer quiénes participaron y qué ocurrió durante la manifestación realizada en la zona de Costa Rica. Las comparecencias quedaron programadas para las 10 de la mañana y la 1 de la tarde, luego de que se solicitara modificar el horario originalmente fijado para las 6 de la tarde, debido a la distancia que deben recorrer los productores. Lin Cisneros consideró que estas citaciones pueden generar incertidumbre entre quienes han participado en las movilizaciones del sector.
10: Es una manera de represión, es una manera de infundir temor entre los productores, porque esos productores a los que están citando es un varón y dos mujeres, que lo único que hicieron es participar en la lucha, los convocamos y participaron, y es todo lo que hicieron ellos, participar, no tan activo como yo.
5: Además de este proceso, Lin Cisneros señaló que persiste la preocupación por la entrega de los apoyos económicos prometidos al campo sinaloense. Indicó que muchos agricultores aún no aparecen en la lista de pago y temen quedar fuera del programa una vez que concluya el periodo de registro. Aseguró que la situación económica del sector sigue siendo crítica, con productores que han comenzado a vender tractores e implementos agrícolas para enfrentar deudas acumuladas. También afirmó que en varias comunidades del Valle de Navolato existen parcelas que podrían permanecer sin sembrarse durante el próximo ciclo agrícola por falta de recursos y financiamiento. Aunque reconoció que algunos productores ya comenzaron a recibir apoyos, sostuvo que todavía prevalece la incertidumbre.
10: Entonces, pues hay expectativas de que esos apoyos sirvan para comer y para ayudarnos un poco.
5: Finalmente, Lin Cisneros adelantó que el movimiento campesino esperará hasta finales de agosto para evaluar si la mayoría de los productores recibió los apoyos comprometidos y si las casas comerciales liquidaron el maíz entregado. A partir de ese balance, definirán si retoman nuevas acciones de protesta o si consideran cumplidos los acuerdos alcanzados con las autoridades. Para Viva la Noticia, informa Claudia Araujo. ¡Viva la Noticia! Pasando a otra información, decirles que Marcela Figueroa, quien es la titular del Secretariado Ejecutivo del Sistema Nacional de Seguridad Pública, informó que se tuvo una reducción del 51% en el promedio diario de homicidios dolosos en el país, siendo 44 homicidios menos al día. Así que vamos a escucharla.
11: la presidenta, hay una disminución del 51% entre el inicio de la administración y este último mes, que cerró con un promedio de 42.5 homicidios diarios, el mes con la cifra más baja de todo este periodo analizado, de estos 22 meses. La siguiente. En esta lámina también destacamos precisamente esta reducción observada desde el inicio de la administración, que se registraron 86.9 homicidios en septiembre de 2024 contra, ya lo mencionaba, 42.5 en julio de este año. Esto significa que en este mes hubieron 44 homicidios dolosos menos por día. En la siguiente gráfica observamos ahora la evolución del promedio diario de homicidios dolosos a nivel nacional. En este caso son todos los meses de julio de los últimos años, de 2015 a 2026. Como se puede ver claramente en la gráfica, el mes de julio de 2026 es el mes más bajo de toda esta serie, es decir, es el julio más bajo de los últimos 12 años. En la siguiente gráfica, ahora presentamos el promedio diario de homicidios dolosos a nivel nacional, considerando los primeros 7 meses de cada año, que es lo que llevamos de enero a julio. Se puede apreciar también que en estos primeros 7 meses de 2026, el promedio diario de homicidios dolosos fue de 48.6, lo que representa también el registro más bajo para este.
5: Siendo las 7 de la mañana en punto, vamos a una pausa y regresamos con más información.
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0: 7:04, continuamos con más información para todos ustedes. Antes de pasar a la información policíaca, darles un reporte que nos llega y decirles que se tienen meses en la colonia Ignacio Allende con una fuga en un transformador. Si bien se ha hecho la notificación de que es riesgoso, la CFE aún no ha ido a arreglar esta problemática. Esto es en la colonia Ignacio Allende, entre Andador Central y calle Francisco Márquez. Entonces nosotros estaremos pasando este reporte pues para que se pueda solucionar y así evitar esta problemática en esta colonia y en esta calle, por supuesto. Ya más adelante les estaremos dando a conocer pues si obtuvimos la respuesta necesaria y por supuesto también pues comentarles que nos pueden estar dando sus quejas, sus reportes a Viva la Noticia, el noticiero de la gente, pues para que nos podamos ayudar. Ahora sí, momento de pasar a la información policíaca, primeramente con nuestro compañero José Ángel Beltrán. José Ángel, muy buenos días.
1: José Ángel Beltrán, con la información policíaca.
2: Buenos días, Claudio Enrique, auditorio. Vamos con la información. La tarde de ayer, un sujeto armado con un rifle cuerno de chivo atacó a balazos la fachada de una vivienda en la colonia Adolfo López Mateos. Y posteriormente se hizo perseguir por elementos del ejército que estaban cerca del lugar. Durante este ataque a balazos solamente se presentaron daños materiales, mientras que los militares esperaban la persecución de este sujeto, lograron casi darle alcance junto a las canchas deportivas que se encuentran en la esquina de la calle Maximiliano Gámez y la calle Rubén Martí, junto a las canchas de fútbol que se encuentran en la colonia Estela Ortiz de Toledo. Este sujeto, a punto de ser detenido en esa esquina, se bajó de la unidad portando todavía el rifle cuerno de chivo y despojó un automóvil Honda, en el cual logró hacer la fuga y posteriormente lo dejó abandonado cerca del fraccionamiento Cumbres del Sur. Los militares aseguraron la motocicleta y durante las diligencias se percataron que en la caja, una caja color azul para tipo de repartidor, había 4 cargadores abastecidos con balas para este tipo de armas de rifle cuerno chivo, además de otro cargador para pistola y además de equipo táctico. La unidad fue asegurada junto al equipo táctico por personal de la Fiscalía General del Estado mientras se realizaban las diligencias. Afortunadamente, durante la persecución, donde se efectuaron unos disparos de arma de fuego, no hubo personas por daño colateral que lamentar. Y también la noche de ayer, un hombre quien aún se encuentra sin identificar murió al ser atropellado cuando caminaba a la orilla de la autopista Benito Juárez, conocida como La Costera, en las inmediaciones de la sindicatura de Aguaruto, al sur de Culiacán. Este accidente se registró minutos antes de las 9 de la noche, cuando esta persona caminaba prácticamente en el acotamiento de la carretera, cuando fue embestido por un vehículo del cual se desconocen características y cuyo conductor se dio la fuga antes de que llegaran las autoridades. Minutos después del reporte llegan los paramédicos, pero la

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1: Hola, ¿qué tal? Muy buenos días, Claudia. Saludo a todo el auditorio de Viva la Noticia. Por eso quiero resaltar que de nueva cuenta pues disparan contra otro expendio de cerveza aquí en el puerto de Mazatlán. El hecho violento pues ocurrió anoche en la avenida Santa Rosa, en la colonia Sinaloa. Según informe de las autoridades, sujetos armados llegaron hasta el expendio de cerveza y dispararon a la fachada. Luego se dieron a la fuga. Hasta el momento no se reportó personas heridas en ese atentado, solamente daños materiales. Recordemos, Claudia, que en los últimos atentados que han ocurrido aquí en Mazatlán ya han habido muertos, hay dos personas heridas. Uno de ellos, recordemos que fue en el fraccionamiento del Toreo, donde una persona falleció luego de un atentado ahí contra las instalaciones. Eso fue hace como 15 días aproximadamente, y ocurrió otro atentado en lo que es Rincón de Urías, donde también otra persona falleció en ese atentado. Ha habido más atentados contra la fachada de estos expendios, pero pues no ha habido personas detenidas sobre este caso. Claudia, es la información que tenemos aquí en el sur de Sinaloa. Saludos, muy buenos días.
2: Muchísimas gracias, Luis, por esta información, y ahora es momento de pasar con nuestro compañero Humberto González, quien nos tiene la información policíaca de Los Mochis. Humberto, muy buenos días.
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3: Muy buenos días, Claudia. Vamos rápidamente con la información. Las autoridades federales confirmaron, además de la identidad de los 8 civiles que fueron detenidos y que se enfrentaron a balazos con elementos de la Guardia Nacional el pasado domingo, también han confirmado que iban fuertemente armados portando fusiles exclusivos del ejército mexicano. En este operativo se logró el aseguramiento de 7 armas largas, 54 cargadores, 725 cartuchos, 7 chalecos tácticos y una camioneta Chevrolet Tahoe negra de modelo reciente que quedó bajo resguardo en las instalaciones de la Fiscalía General de la República en Los Mochis. Los 8 detenidos fueron identificados como Ángel Humberto S., Luis Ángel S., Cristian Alberto S., Daniel Alexis T., Daniel Alberto R., Gerardo A., Jorge Pedro M. y Jesús Daniel C., todos mayores de edad. Además, 4 presuntos delincuentes resultaron lesionados y permanecen internados en el Hospital IMSS Bienestar. Pedro N., de 31 años, Jesús Daniel C., de 24, Tomás Gerardo A., de 26, y Daniel Alberto R., de 24 años, reciben atención médica ahí en el Hospital General. De hecho, las instalaciones del hospital están bajo un fuerte operativo de seguridad por parte de autoridades federales, tanto de la FGR como de la Guardia Nacional, y también está confirmado que la FGR asume la investigación de este caso y va a ser la encargada de determinar la situación jurídica de los detenidos, quienes fueron tornados junto con las armas y el vehículo ante un agente del Ministerio Público Federal. La Guardia Nacional mantiene también presencia ahí en esas instalaciones para garantizar la seguridad mientras continúan las diligencias relacionadas con este enfrentamiento, y son los datos que se han venido confirmando de acuerdo a cómo avanzan las investigaciones, tanto la identidad de los detenidos como el gran arsenal que llevaban consigo estos sujetos que fueron detenidos por las autoridades el pasado domingo aquí en Los Mochis. Es el reporte que tenemos esta mañana, Claudia.
2: Gracias, Humberto, por la información. Ya sabe también dónde la va a poder encontrar. Ahora, lo que está pasando en la mañanera del pueblo, comentarles que de Sinaloa, Marcela Figueroa compartió el promedio diario de homicidio doloso por mes, teniendo así una reducción del 52% respecto a septiembre del 2025. Vamos a escucharla.
4: Son correspondiente al estado de Sinaloa. Como es de dominio público, a partir de septiembre de 2024 se registró un aumento muy significativo en los homicidios en esta entidad debido a una pugna entre grupos de la delincuencia organizada. Como observamos en la gráfica, gracias al reforzamiento de fuerzas federales en la entidad, así como de detenciones relevantes de generadores de violencia, a partir de junio de 2025, el mes que alcanzó el pico más alto de homicidios, con 6.9 homicidios promedio diario, contra este julio de 2026, que se registraron 3.3 homicidios diarios, es el segundo mes más bajo en el último año, se registra una disminución del 52%.
2: Bien, ya usted estará sacando sus

0: propias conclusiones. En más, comentarles que comunidades de Topolobampo pues definirán esta semana si aceptan la propuesta federal pues sobre la planta de amoníaco de la empresa GPO. Nuestra compañera Briseida Villarreal les reporta.
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2: Comunidades de Topolobampo definirán esta semana si aceptan propuesta federal sobre GPO. Tras el anuncio del gobierno federal sobre el plan para destrabar el proyecto de GPO en Topolobampo, el síndico municipal, Joel Ulises Pinzón Vázquez, informó que se están llevando a cabo asambleas con el colectivo Aquí No para determinar el siguiente paso durante esta semana. El funcionario detalló que en los últimos días se han realizado reuniones con habitantes de comunidades como Lázaro Cárdenas, Paredones, Ohuira y Topolobampo, con el objetivo de darles a conocer la propuesta federal y escuchar su postura.
3: Ha habido bastante participación de gente en las asambleas. Más chicas han sido alrededor de 250 y de ahí hasta las 300 personas en promedio por cada una. Para los habitantes que hay en cada comunidad, pues sí son bastante numerosas. Y pues le estamos bajando la misma información que tenemos todos acerca de lo que propuso el gobierno federal. Y pues seguimos avanzando y viendo cuál es el ánimo de la gente.
2: Pinzón Vázquez agregó que las reuniones continúan de la mano con una comunicación fluida con la federación. Asimismo, adelantó que esta semana se darán anuncios clave para el rumbo que tomará la comunidad sobre el proyecto.
3: Y probablemente esta misma semana ya tengamos datos o la información de para el miércoles cuál es el siguiente paso que vamos a dar. Si se acepta, no se acepta la propuesta, entonces ya prácticamente es esta semana cuando tenemos que arrojar esa información.
2: Entre los puntos planteados por el gobierno federal tras las mesas de diálogo con el colectivo ambientalista y la empresa, destaca la creación de un Comité Comunitario de Vigilancia Ambiental. Este organismo estará integrado por habitantes de la región, ambientalistas e investigadores, autoridades federales y estatales y representantes de la empresa GPO. Además, se contempla la aplicación de ajustes técnicos para responder directamente a las preocupaciones ambientales señaladas por la ciudadanía. El síndico destacó que dentro del plan gubernamental no solo se busca destrabar el proyecto industrial, sino también atender rezagos sociales e históricos en la zona.
3: Así es, prácticamente es un plan de destrabar el proyecto, pero prácticamente también el gobierno se da cuenta de muchas de las carencias que tienen estas comunidades que por años no han sido atendidas, pero pues en ese mismo plan van intrínsecos la falta de apoyos que hemos tenido.
2: Será en el transcurso de esta semana cuando el colectivo Aquí No y los pobladores del puerto hagan pública su decisión de aceptar o rechazar los acuerdos planteados por la federación. Informó para Viva la Noticia, Briseida Villarreal. ¡Viva la
0: noticia! En más, comentarles que Omar García Harfuch, quien es el secretario de Seguridad y Protección Ciudadana, informó detenciones en Sinaloa en julio, destacando que en Mazatlán se detuvo a Llanero N dentro de los 10 objetivos más buscados en Michigan. Así que vamos a escucharlo.
4: Realizado en Mazatlán, la Secretaría de Marina detuvo a Janero N., ciudadano estadounidense que se encontraba entre los 10 fugitivos más buscados en Michigan y era requerido por delitos relacionados con la distribución de sustancias controladas. En Mazatlán, Sinaloa, también fueron detenidas 6 personas más, entre ellas Ricardo N., quien se desempeñaba como operador financiero y uno de los principales operadores de una célula delictiva afín a los Chapitos. Se aseguraron vehículos y armamento, entre otros objetos constitutivos de delito. De esto, la Unidad de Inteligencia Financiera tiene una investigación mucho mayor que se hará de conocimiento más adelante. En Guasave, Sinaloa, fue detenido José Manuel N., uno de los objetivos más buscados en Chiapas, quien cuenta con una orden de aprehensión por feminicidio y por quien la Fiscalía ofrecía una recompensa de hasta $500,000. De aquí agradecemos todo el apoyo del gobierno de Chiapas. Esta detención representa un paso importante para esclarecer el caso y que este lamentable crimen no quede impune.
0: siendo las 7 de la mañana con 18 minutos. Vamos a una pausa y regresamos con más.
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16: Regresamos, son las 7 de la mañana con 23 minutos y está con usted y con nosotros el coordinador municipal de Protección Civil en Culiacán y me refiero a Jesús Vil Mendoza. Estimado Jesús, qué gusto verte, muy buenos días.
17: Mi querido Enrique, muy buenos días, un saludo para todo el auditorio, muchas gracias nuevamente por este espacio. Martes de hablar de prevención, de protección civil, de las acciones del Ayuntamiento de Culiacán en esta materia y pues bueno, agradecido contigo, con Dios y pues para darles la información que ustedes necesitan.
16: El tema de las lluvias será un tema recurrente, ya hay avisos de del Instituto Estatal de Protección Civil de la posibilidad de lluvias durante los próximos 3 días, y esto incluido hoy, y ya en este, ya que se está haciendo una buena costumbre, y le voy a decir por qué. Porque es bueno que llueva por la tarde-noche, porque hay menos gente circulando, y siempre cuando la gente está circulando es un problema. Pero bueno, todo indica que habrá mucho trabajo, como prácticamente mi querido Jesús se presentó toda la semana pasada, el fin de semana, con lluvias vespertinas en muchos sectores del municipio de Culiacán.
17: Sí, definitivamente que obviamente el movimiento de las personas, entre más tengamos gente en la calle, y si tenemos viento, tenemos lluvias, es lógico, no ocupamos ser muy genios para establecer esa materia, ¿no? Ese punto de riesgo que va a haber, entre más movimiento, más riesgo de la gente, ¿no? Entonces, en este sentido, siempre, y no nos vamos a cansar de repetirlo, mi querido Enrique, de decirle a las personas que utilicemos nuestro sentido común, claro, que nosotros mismos, dentro de la conciencia, el autocuidado, pues tengamos ese sentido para evitar cruzar los arroyos peligrosos, para bajar la velocidad cuando vamos conduciendo en una lluvia fuerte, para evitar que nuestros hijos se bañen en las lluvias. Si usted ve que está tronando, que están cayendo rayos, si vive cerca de un canal, si usted vive cerca de un arroyo natural, que nosotros le decimos arroyos naturales, a esas calles que se convierten en arroyos, como por ejemplo en Victoria y Zapata, en la Juan de Dios Batis y Bravo, en la Jicotecan y la misma Sinaloa, El Dorado.
16: ¿Qué sucede? El ingeniero Lauro Díaz Castro tenía un dicho cuando llegaba alguna colonia popular y le decía, oye, sé que es que el arroyo nos afecta mucho y pasa por mi casa. Y el ingeniero, un hombre muy capaz, muy objetivo, muy inteligente, decía, a ver, ¿qué es tu primero, su casa o el arroyo? No, pues el arroyo. Entonces, ¿por qué construyó ahí? Esto es un problema que tiene Culiacán. Esos arroyos son históricos, los que acaba de referir mi querido Jesús Vil, porque pues eran arroyos naturales que corrían y que bajaba el agua, y hoy sucede exactamente lo mismo. El tema es que no nos demos cuenta, y cuando llegamos, por ejemplo, a lo que es la Juan de Dios Batis, del lado del TEC de Culiacán, queremos cruzar rumbo a la Bravo, y eso está contraindicado. Cuando usted ve agua ahí, ni se acerque, denle la vuelta por otro lado para salvar su carro, salvar su vida, salvar sus pertenencias, o su familia, sus hijos, lo que sea, porque es sumamente peligroso, porque son lluvias que generan esas condiciones, y arroyos que siempre van a sufrir.
17: Así es, mi querido Enrique, el año pasado, de las pocas lluvias que hubo, en los días que afectaron más a la ciudad, en una lluvia intensa, en ese sector, hubo aproximadamente, sin exagerarles, 26 arrastres de vehículos solamente en esta cuenca que le llamamos nosotros, de que es la Juan de Dios Batis y Bravo, y las calles que entre zigzaguean, no sé si se la colonia Los Pinos, acá para atrás del SAT,
16: sí, sí, sí.
17: Y que baja hasta el bulevar Emiliano Zapata, Victoria, baja ahora sí ahí a
16: los pinos. Ahí donde tú dices del SAT, hay una alberca de natural que se hace entre un poquito adelante de este lugar de carnes muy sabroso y el Oxxo. Y ahí a mí me ha tocado ver camionetas doble rodado que no han podido pasar y se han quedado ahí atoradas. Entonces, si una camioneta de ese nivel de capacidad no pasa, pues menos un automóvil compacto.
17: Definitivamente, había habido pues personas que han sido arrastradas por este arroyo también, queriendo cruzar de la tienda de conveniencia que está ahí también, y al restaurante Sabroso. Pues ahí es un punto de
16: riesgo. El Oxxo está Palomar.
17: Ahí está el Oxxo.
16: No quieren que le cobremos el comercial.
17: Ahí está el Oxxo, ahí está.
16: Y son cosas restaurante elementales, mi querido Jesús, que hay que tener en cuenta, sí, en pues, nuestro cuidado personal,
17: ¿no? La verdad que el tema ya es de la autoprotección y del autocuidado, pareciera muy trillado, ¿no? Pero es una situación que debemos nosotros de cultivarnos todos los días, y de que esa decisión nos va a costar, obviamente, la vida. Exageramos también, porque sí puede pasar, pues, o sea, la verdad es que sí pasa, pero también puede perder sus bienes que tanto nos costaron, un carrito, una moto, la bicicleta que tanto nos da, nos hace falta para ir y venir. Entonces, ahí es donde tenemos que ponderar el tiempo en el que tenemos que llegar o lo que debemos de cuidarnos. Entonces, en este sentido, también van las recomendaciones que debemos tener en nuestros hogares hoy más que... Y puedo decirlo así, que en otros tiempos, mi querido Enrique, hemos tenido vientos muy fuertes. Estas rachas de viento que se forman en un corto tiempo y que las nubes claramente se ven que se están hasta formando.
16: Sí, sí, sí.
17: Esto nos pone en riesgo. Y si usted tiene objetos sueltos en el techo de su casa, incluso si tiene el tinaco, las tapaderas de los tinacos,
16: Hay que amarrarlos bien,
17: hay que no tener objetos sueltos, las macetas incluso que tenemos allá arriba, algunas láminas sueltas, viejas, no sé, que se tengan por ahí ya en desuso, también pueden causar daños materiales, incluso también pues algunas lesiones. No hemos tenido esto, pero puede pasar. Vienen lluvias más fuertes, vienen vientos más fuertes. Y por supuesto que desde la visión de Protección Civil y del meteorológico, pues obviamente que va a venir un fenómeno, nos va a pegar, y tenemos que estar preparados ya desde este momento.
16: No hay que cruzar los lugares donde vean ustedes superficies de agua, porque hay un dato que dan, es un estudio del gobierno del estado, que usted puede circular y de pronto puede estar en una alcantarilla abierta y usted no la va a ver porque el agua la oculta. Y hay muchas recomendaciones, es un spot que usted está escuchando en nuestros espacios en general, en nuestros noticieros, y bueno, hay muchas cosas que hay que tomar en cuenta de esas recomendaciones. ¿Para qué? Para que no sorprenda la lluvia, para que no nos sorprenda un tipo de fatalidad. ¿Seguirá lloviendo estos días, mi querido Jesús?
17: El pronóstico, como bien lo señalas, son tres días de lluvias fuertes. A partir del día de hoy hasta el día jueves, en donde se pronostican lluvias fuertes, yo diría hasta intensas, en la mayor parte de Culiacán, en la zona de montaña son lluvias de fuertes a muy fuertes, y en el norte de Sinaloa también tenemos el mismo pronóstico. Ya ves cómo nos ha ido, pues también en el sur.
16: Muy bravo.
17: Pues con mucha agua, 156 milímetros, escuchaba a nuestro compañero y amigo Oscar, a quien le mandamos un saludo de aquí de Culiacán. Nos pasamos ahí los tips y sabemos cómo estamos trabajando en materia preventiva y en operativo. Tiene mucha experiencia y bueno, esto es lo que queremos evitar precisamente aquí en Culiacán, que en el menor tiempo, ¿verdad?, de lluvia, de agua que nos cae, pues tengamos este tipo de situaciones, ¿no? Entonces, creo que el balance hasta ahorita va positivo. No hemos tenido ninguna pérdida de la vida, personas lesionadas, viviendas que hayan sido inundadas, pero no podemos bajar la guardia y debemos seguir trabajando todos los días y todas las lluvias.
16: Pues ahí está la recomendación de este martes de nuestro estimado amigo Jesús Miguel Mendoza, y pues hay que tomarla en cuenta. Jesús, gracias, que tengas buen día.
17: Al contrario, muchas gracias, muy buenos días para todos. Hay que cuidarnos también el calor. El calor, 45, 46, vienen las altas temperaturas, cuidar a los niños, nuestros adultos mayores, y a tomar mucha agua.
16: Hay que estar muy conscientes de que por el día hará mucho calor, y por la tarde-noche, muchas lluvias. Vamos a una pausa comercial y regresamos.
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16: Son las 7 de la mañana con 37 minutos y tenemos más para usted aquí en Viva la Noticia. Está con usted y con nosotros la diputada federal Merari Villegas. Merari, qué gusto verte, muy buenos días.
37: Hola, muy buenos días, Enrique, un placer estar siempre aquí en Viva la Noticia.
16: Hay una gran actividad en tu partido. Primero, conocer tu opinión de cómo ves el proceso que lleva Morena en todo el estado, de esos recorridos de los comités de la transformación que hacen los aspirantes a coordinar, o sea, mujeres y hombres. Yo creo que va muy bien. ¿Y sabes por qué? porque es un hablar de los priistas. Hay gente que es muy militante del PRI, que tiene grandes capacidades en redes sociales. Y hay otros que no tienen capacidades y es un lloradero que cargan diciendo que ustedes están divididos.

0: ellos, yo no veo que tengan tiempo ni siquiera para que los de el proceso tengan posibilidades de dividirse. ¿Por qué? Porque andan todo el día en la chamba. Pues, ¿cómo evalúas tú este proceso?
1: Pues fíjate que justamente este modelo que nos ha permitido desahogar nuestro proceso interno de acuerdo a los lineamientos que ya se aprobó, nos ha permitido precisamente eso, como dice el dicho, trabajo mata grilla.
0: Sí.
1: Entonces yo veo eso justamente, que cada quien está en lo suyo, que cada quien está en territorio. Me encanta la idea de que hoy nuestra dirigencia del partido esté convocando a todas y todos y se vean en unidad, recorriendo los municipios, con asambleas muy nutridas, con la cercanía a la gente. Yo creo que es un punto a favor de nuestra dirigencia nacional y de nuestra dirigencia estatal. Y muy bien por las compañeras y los compañeros que están participando en este proceso interno. Se les ve madurez, se les ve que están aterrizados a lo suyo. No veo hasta este momento a ninguno, a ninguna, con aires, ¿no?, de superioridad, de grandeza. Creo que si se sigue así, vamos a llegar a pues diciembre muy fortalecidos y fortalecidas, porque al mismo tiempo de que estamos en territorio, nos estamos organizando, nos estamos unificando, estamos en movilización, estamos constantemente informando, comunicando, y aparte la oposición se nos hace el favor.
0: Cada vez
1: que a la oposición se le pone un micrófono enfrente, no es más que para hablar de Morena.
0: Claro.
1: Y eso, pues quieras o no, favorece de una u otra manera, porque habla incluso de las participantes, a la coordinación, y creo que sin darse cuenta nos están haciendo el favor.
0: El gran tema finalmente ese ha sido. Hay otro tema que también la oposición la tiene muy preocupada y que tiene que ver con lo que es a fuerzas, por decir, un compañero tuvo diputado, ahí anda vendiendo que la marihuana y que la amapola allá en Washington y en Nueva York y bueno, pues allá
1: no. Es que no conocen al pueblo.
0: Es el tema, y a mí me da mucha risa que anden en esas, pero también estos y otros andan a fuerzas, no, pues es que lo que está pasando en México tiene que meterse los Estados Unidos. Estamos hablando que con esas invitaciones de alguien que no tiene esa capacidad de invitar, estamos hablando de vulnerar la soberanía nacional. Y en esto que tú haces mucho de recorrer el territorio, a mí me sorprende mucho en muchos militantes de Morena que te dicen, no, pues, Enrique, es que eso del territorio y eso de te da una visión distinta. La gente no le parece que se quiera vulnerar la soberanía nacional.
1: Claro.
0: ¿Cómo ves esta intención, esta necedad de estar vulnerando a la presidenta, porque se va en directo hacia ella, en cada decisión que toma, en cada anuncio que da, y invitar a que vengan otros factores externos a corregir algo que ellos quieren o desean o ven desde sus intereses corregir, que tengo la impresión que no es bien recibido en la sociedad?
1: No, y justamente me parece que esa decisión que han tomado de ir a fomentar el intervencionismo, de hacer equipo con intereses políticos extranjeros, llegaron a tal grado, me parece que es parte del desespero, de la desacreditación tan fuerte por la que la oposición en estos momentos se encuentra en nuestro país. Pero al mismo tiempo no se dan cuenta que ese desapego de la gente, que esa falta de visión, que estos errores garrafales que la gente se los está cobrando de una u otra manera, pues es derivado de que hay una oposición muy desatendida de la gente. O sea, es decir, para un tomador de decisiones, para un representante del pueblo, es fundamental escuchar.
0: Claro.
1: No puedes tú enfrascarte en un circulito, ¿no? Y creer que todo se arregle y que todo se resuelve y que todo el país tiene una visión unificada en tu esfera, que además son esferas, pues digamos, elitistas, ¿no? Ya sea de partido, ya sea de la clase política. Cuando tú vas a territorio y escuchas y analizas cómo la gente está pensando, qué son las preocupaciones reales de la gente, te permite a ti como representante tomar mejores decisiones, como actor político tomar las mejores decisiones de acuerdo a lo que la gente te está explicando. La oposición se quedaron y no entendieron, Andrés Manuel López Obrador les dio clases maestras de cómo hacer una verdadera política y no quisieron entrarle, no quisieron entender. Andrés Manuel López Obrador vino a cambiar el molde de la forma de hacer política. Y la oposición, como les he dicho, y es lamentable, porque para una democracia es muy importante el papel de una oposición. En México se requiere una oposición más objetiva, una oposición con más respaldo ciudadano también. Y pues están ellos en su mundito, están ellos queriéndole apostar a coordinarse con los intereses extranjeros, a pedirle a Donald Trump, llegaron al punto de casi pedirle a Donald Trump que les regrese el poder en México, se quedaron en hacer política de redes, etcétera. Entonces eso creo que no abona a nadie, ojalá recapacitaran. Pero bueno, mientras ellos siguen cometiendo errores, nosotros vamos a seguir avanzando y vamos a seguir dando resultados, que me parece que esa es la clave de la cual nos ha permitido, incluso en Sinaloa, ir saliendo adelante.
0: Claro, hay una situación que se viene en tu responsabilidad, que es el diputado federal, que será el próximo periodo ordinario del tercer año legislativo en tu responsabilidad como diputada federal. Y bueno, tengo la seguridad que será un periodo muy politizado. Y bueno, también hay mucha materia que atender, lo ha advertido Ricardo Monreal, que es tu coordinador y presidente de la Junta de Coordinación Política. ¿En qué, 19 días ya estarán ustedes prácticamente asumiendo ese reto que será de todo el año electoral? ¿Qué observas? ¿O cuáles son las cosas que ustedes como partido están visualizando deben de salir a partir del 1 de septiembre en el ejercicio legislativo federal?
1: Yo también veo que va a ser un periodo muy politizado por la antesala que ya está. O sea, básicamente estamos en la antesala de un proceso electoral sumamente importante, pero también se vienen reformas, es decir, no vamos a desatender el avance en el trabajo legislativo que se ha logrado hoy con nuestra presidenta Claudia Sheinbaum. Me parece que la presidenta sigue poniendo en la mesa temas sumamente interesantes, ¿no? Como este debate que está promoviendo a la gente de el uso de redes sociales excesivo en niñas, en adolescentes. Es decir, la escucho que todos los días trae temas que nosotras y nosotros tenemos que respaldar con el trabajo legislativo en Cámara de Diputados. Entonces, viene un periodo sumamente interesante, ya nos convocaron para el día 30, último de este mes vamos a estar por allá, y el 1 de septiembre arrancamos un nuevo periodo, y ahí vamos a estar informando a la gente. Mientras tanto, nosotras y nosotros en Morena, en el movimiento, no vamos a dejar territorio. Aunque haya quienes no les guste, o sea, claro, con todo respeto, creo que es el deber de cualquier representante estar en territorio. Los partidos políticos reciben un presupuesto que es precisamente para estas tareas en específico. O sea, yo invitaría a la gente a que se cuestione qué hacen los otros partidos políticos con el presupuesto que reciben si no están con la gente, si se quedan unos cuantos nada más repartiéndose y tomando decisiones, peleándose por las plurinominales. O sea, me parece que este tema de la nueva forma de hacer política da para mucho, para muchas reflexiones. Y por lo tanto vamos a seguir caminando, decirte que vamos a seguir respaldando el liderazgo de la senadora Imelda Castro. Sí, claro. En el proceso interno. Va muy bien, es quien mantiene el mayor respaldo en todas las encuestas, no en una, no en dos, no en tres, en todas las encuestas es quien va arriba. No tengo duda que Morena también ganará la encuesta, y estoy contenta como morenista, estoy contenta porque sé que nuestro proyecto, nuestro movimiento va a quedar en buenas manos en Sinaloa.
0: Eso es muy, muy relevante, que tengas tú la confianza como muchas gentes de tu partido, que pues hay perfiles, hay decisiones, y bueno, creo que es todo lo que se ve en este proceso, pues puede llevarlos a muy positivas conclusiones a ustedes, a todas y a todos. Pues estarán muy pendientes, mi estimada Merari, ¿algo que desees agregar?
1: No, nada más agradecerte por el espacio y quedar a las órdenes de todas y todos. Saludos a la señora Mari, que se está recuperando en casa. Un abrazote.
0: Con mucho gusto de tu parte, mi estimada Merari. Vamos a más, vamos a dónde.

0: nuestro recorrido por Sinaloa y vamos con mi compañera Aide al municipio de Guasave. Aide, qué gusto saludarte, muy buenos días.
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2: Enrique, buenos días a todos. Sinaloa, la planta de amoníaco en Topolobampo terminará de matar a la pesca en la bahía de Navachiste, dicen los pescadores, que consideran van a resultar más afectados de lo que están con la planta de amoníaco en la bahía de Ogundira. Álvaro Franco Castro, líder pesquero del Cerro Cabezón, expresó que el sistema lagunar no quiere producir absolutamente nada. Entonces dice que están viendo puros perjuicios con la obra en Oguira que les afectará al sector. Las autoridades tienen que ver cómo solventar los problemas que hay, como es la falta de un dragado general, tanto de bocabarras como canales de acceso. Explicó que primero era la baja producción del camarón, de ahí de 5 a 6 años que están enfrentando problemas serios en la bahía de Navachiste, que no tiene especies, y ahorita en la actualidad las demás pesquerías están por el mismo estilo, tenían la esperanza de la jaiba y resulta que duró 2 días la temporada, es lo que señalan los pescadores de la región del Pentatlán. En otra información, en la campaña de desarme voluntario, sí al desarme, sí a la paz, dejó resultados positivos en el municipio de Juan José Ríos con la entrega de armas de fuego y diversos juguetes bélicos con el respaldo de la alcaldesa Evangelina Yanes Carrión y autoridades estatales. La dinámica garantizó el anonimato, seguridad y bienestar integral de los ciudadanos gracias a la coordinación entre la Secretaría de la Defensa Nacional, Policía Municipal y el propio ayuntamiento, lo que permitió que el arranque de esta campaña se desarrollará con confianza, responsabilidad y orden. El canjeo consistió en el cambio de armas de fuego con un incentivo económico de hasta 15 mil pesos y las armas de juguete se intercambiaron por juegos de mesa y una insignia con la leyenda Amigo de la Paz. El ejército te reconoce y Amiga de la Paz, el ejército te reconoce. La información desde la región del Pentatlán, que pasen excelente día.
0: Gracias, gracias, mi estimada Aide. Vamos a más acá en este recorrido por el estado con mi compañera Claudia Araujo.
3: Así es, y es momento de pasar con nuestro compañero Álvaro Sandoval, quien nos tiene la información de Mazatlán. Álvaro, muy buenos días.
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4: Claudia, Enrique, buenos días. Buenos días al auditorio de Viva la Noticia. Por primera vez desde que hace alrededor de un mes empezó a darse un repunte en los hechos de violencia aquí en el puerto, la alcaldesa Minerva Osuna Zavala aceptó que este problema se debe a la pugna entre los dos grupos del cártel de Sinaloa, que proviene pues desde septiembre del 2024 y que se había centrado específicamente en la ciudad de Culiacán. Minerva Osuna añadió que estas agrupaciones de la delincuencia organizada actualmente han estado desatando una serie de ataques a domicilios en diferentes sectores y también en contra de personas, y pues que tan solo la semana pasada dejaron alrededor de 15 personas asesinadas. Resaltó que estos hechos se han enfocado en colonias populares y dijo que las autoridades del Ejército, la Marina, la Secretaría de Seguridad y Protección Ciudadana, en coordinación con las policías municipales y la estatal, trabajan en una estrategia, dijo, para contrarrestar esta ola de inseguridad que se vive en pleno periodo vacacional aquí en Mazatlán. Y también en este sentido, ayer habló el secretario de Seguridad Pública de aquí del puerto, Jaime Peniel Barrón Valdés, quien descartó que la violencia registrada durante las últimas semanas pueda compararse con la situación de inseguridad que enfrenta Culiacán, donde el conflicto entre los grupos de la delincuencia organizada ha derivado en enfrentamientos en la vía pública y bloqueos también de vialidades, además de otro tipo de hechos violentos. Señaló que aunque Mazatlán ha registrado una escalada de ataques armados, la problemática que se presenta aquí en el municipio tiene características muy diferentes, dijo, al concentrarse principalmente en ataques directos contra domicilios y personas que, bueno, solo este fin de semana, sábado y domingo, dejaron un saldo de 8 homicidios. Entre estos, pues, son dos mujeres víctimas fatales. Barrón Valdés dijo que la diferencia del fenómeno delictivo es que en Mazatlán no se han presentado enfrentamientos entre grupos en las vialidades ni tampoco bloqueos de estas mismas. Hasta aquí el reporte. Claudia, Enrique, buenos días.
3: Muchísimas gracias, Álvaro, por la información. Y ahora vamos con nuestra compañera Briseida Villarreal, que nos tiene la información de Los Mochis. Briseida, muy buenos días.
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5: Hola, muy buenos días, Claudia. Audiencia de Viva la Noticia, en información del municipio de Ahome, el secretario del ayuntamiento, Cuthberto Ríos Beltrán, afirmó que la administración municipal se mantendrá al margen y no intervendrá en la decisión del colectivo Aquino sobre el proyecto de la planta de GPO en Topolobampo, sobre este plan de destrabación que propone el gobierno federal respecto a este proyecto en el puerto. Esto ocurre luego de que el síndico de Topolobampo, Juan Luis Espinzón Vázquez, declarara que el colectivo pues están realizando asambleas con las diferentes comunidades del puerto a integrantes del colectivo para definir si acepta o rechaza la propuesta del gobierno para destrabar el proyecto. En este sentido, el funcionario reiteró que se trata de un asunto de competencia estrictamente federal, por lo que el municipio respetará el proceso y lo que determinen los habitantes de la zona. Por otra parte, el colectivo de protección animal Valdo y Togo exigió justicia por el caso de Max, un perro que fue asesinado a balazos en el Valle de El Carrizo. La presidenta de la organización, Marisela Castaños Pérez, criticó que el presunto responsable fuera puesto en libertad tras un acuerdo reparatorio de 10 mil pesos, calificando la resolución como una falta de empatía judicial y señalando que la ley de protección animal sigue siendo letra muerta en el país. Ante esta situación, la activista hizo un llamado urgente a endurecer las leyes y a aplicar sanciones ejemplares para prevenir que actos de esta naturaleza queden impunes. Audiencia de Viva la Noticia, yo soy Briseida Villarreal y esta es la información desde la ciudad de Los Mochis. Que tengan excelente día.
3: Muchísimas gracias, Briseida, por la información. Y ahora vamos con nuestro compañero Lenin Delgado, quien nos tiene la información de Lota. Lenin, muy buenos días.
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6: Buenos días a toda la audiencia de Viva la Noticia. Buenos días en el estudio, Claudia. Pasamos a la siguiente información. Las precipitaciones registradas durante el sábado 8 de agosto en el municipio de Elota provocaron acumulaciones de agua principalmente en zonas bajas de la cabecera municipal, incluyendo sectores de Palos Blancos, Víctor Manuel Quintero y áreas cercanas a Miramar. Ante esta situación, el ayuntamiento mantiene activo un plan de atención mediante maquinaria con dos retroexcavadoras, dos camiones de volteo y una motoniveladora para invertir los puntos afectados cuando las condiciones sean seguras. También se realiza un levantamiento de daños en caminos y vialidades de comunidades serranas, como el Chirimole, Portezuelo, Casas Viejas y el Sabinal, para programar trabajos de rehabilitación al disminuir las lluvias. Entre las afectaciones se reportaron deslaves y arrastres de tierras cerca de las vías del tren y canales, mientras que en Ceuta se atendió una situación en coordinación con Protección Civil y módulo de riego. Las autoridades mantienen comunicación con el módulo de riego para coordinar acciones y posteriormente rehabilitar caminos, avenidas y accesos hacia la zona serrana, la presa y áreas pesqueras de Lota. Ahora pasamos a información deportiva. Con la presentación de un nuevo proyecto, para fortalecer el béisbol regional. El director del Instituto Municipal del Deporte y la Cultura Física de Lota, Cecilio Pío Mejía, presentó ante autoridades y representantes de San Ignacio el proyecto de la Liga Regional Costera de Béisbol. La iniciativa contempla reunir equipos de Lota, San Ignacio y comunidades ubicadas al sur del municipio de Culiacán, con el objetivo de generar mayor competencia y participación deportiva. Mejía invitó a los equipos de San Ignacio a integrarse al nuevo circuito, que busca convertirse en una plataforma para impulsar el talento de los peloteros y brindarles mayores oportunidades de competencia. El proyecto también pretende fortalecer la convivencia entre jugadores, equipos y comunidades, además de estrechar los vínculos deportivos entre los municipios que formarían parte de esta liga regional. Las autoridades y organizaciones deportivas continuarán trabajando en la organización y será durante la próxima semana cuando se realicen nuevas reuniones para avanzar en la consolidación del circuito. Hasta aquí mi reporte, soy Lenín Delgado, hasta mañana con más información generada en el municipio de Lota.
3: Muchísimas gracias, Lenín, por la información y pasando a más. Y sobre todo lo que está sucediendo en la mañanera del pueblo, decirles que del plan Cero Robos al Transporte, el general Guillermo Briceño Lovera comentó que en el tramo Mazatlán-Culiacán se ha tenido una reducción del 100% en los últimos 3 meses. Vamos a escucharlo.
7: Plan Cero Robos al Transporte se instrumentó a partir del día 9 de julio del 2025 en 2 tramos carreteros, inicialmente el México-Querétaro y el México-Puebla. Y el 12 de julio del 2025 el tramo carretero Mazatlán-Culiacán se agregó a este plan. En el resultado que se ha tenido en el primer tramo México-Querétaro, en 388 días, 72 robos y ha habido una disminución de menos 85.71%. En el tramo México-Puebla se han registrado 54 robos y ha habido una disminución del menos 90%. Y finalmente en el tramo Mazatlán-Culiacán, 50 robos en el periodo en el que se ha aplicado este plan. Y se ha logrado reducir ya en los últimos 3 meses el 100% de la incidencia de los robos. Adelante, por favor. Finalmente, ya los resultados que tenemos aquí se presentan por cada uno de los tramos. Resaltar que en el tramo México-Puebla es donde se concentra la mayor recuperación de vehículos. Y también mencionar, informarles a ustedes que el operativo más solicitado por los transportistas pues es el operativo Escalón, donde consiste en acompañar a diferentes convoyes en su trayecto por las carreteras federales.
3: Siendo las 8:02 a.m, vamos a una pausa y regresamos con más.
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12: Las 8 de la mañana con 7 minutos, continuando con más información, decirles que en el caso de los chiles jalapeños presuntamente contaminados con salmonela detectados en Estados Unidos, pues es investigado por la COEPRIS. Esto lo informó la comisionada de la dependencia, Beatriz Aguiar Monroy. Y nuestro compañero Bernardo Hurtado tiene toda la información.
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13: Es la COFEPRIS quien atiende el caso de los jalapeños vinculados a salmonela en Estados Unidos, compartió la comisionada de la COFEPRIS, Beatriz Aguiar Monroy, para Viva la Noticia. Comentó que el pasado viernes 7 de agosto, el comisionado federal de la COFEPRIS, Víctor Hugo Borja Aburto, dio la declaración para estar realizando análisis, rastreo y distribución en conjunto con las autoridades sanitarias y de la FDA.
14: Comentarte que en este caso es atendido por COFEPRIS, es atendido por la Federación y nada más comentarte pues que se hace la investigación y se hacen los muestreos correspondientes y ya cuando se tenga pues el resultado ya el COFEPRIS pues informará y las autoridades sanitarias también de Estados Unidos, la FDA.
13: Señaló que estas autoridades revisarán desde la trazabilidad, así como las condiciones sanitarias y un muestreo, determinar

0: pendientes los resultados. Para Viva la Noticia, informa Bernardo Hurtado. ¡Viva la
1: noticia! También decirles que el Ayuntamiento de Ahome no intervendrá en decisiones del colectivo Aquino sobre el proyecto de GPO, ya que esto es un tema federal. Todo esto lo dio a conocer el secretario del Ayuntamiento de Ahome, Cuthberto Ríos Beltrán. Y nuestra compañera Briseida Villarreal le reporta.
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3: Es un tema federal. Ayuntamiento de Ahome no intervendrá en decisión del colectivo Aquino sobre proyecto de GPO. El secretario del Ayuntamiento de Ahome, Cuthberto Ríos Beltrán, afirmó que el municipio se mantiene respetuoso y no interferirá en la decisión que tome el colectivo Aquino respecto a la propuesta federal para destrabar el proyecto de la planta de GPO en Topolobampo. La declaración del funcionario surge luego de que el síndico de Topolobampo, Joel Ulises Pinzón Vázquez, señalara que se están realizando asambleas en las diferentes comunidades del puerto para definir esta semana si el colectivo rechaza o acepta el plan propuesto por el gobierno federal. Al respecto, Ríos Beltrán explicó que por tratarse de un asunto del orden federal, no es competencia de la administración municipal pronunciarse al respecto.
4: Eso es, pues ahí es un tema que ellos traen, no, ¿qué le diré? Sobre ese tema yo no me puedo expresar porque es un tema que traen las autoridades federales con ello.
3: El secretario del ayuntamiento reiteró que el municipio no tiene intervención en el conflicto, ya que desde el inicio la federación se encargó de atender directamente a las comunidades y a los integrantes del colectivo. Asimismo, aseguró que se mantendrán a la expectativa de lo que determine el movimiento y respetarán el proceso.
4: No, porque eso es como el gobierno federal a través de las mesas de diálogo empezó a tener un acercamiento con todas las comunidades. Y ahí nosotros hemos sido respetuosos de lo que se ha dicho y lo que se ha planteado. Y pues, ¿qué esperamos? Que solamente que las comunidades resuelvan lo que a su juicio y a su interés convenga, ¿no? No tenemos intervención, pues, ahí nosotros.
3: Informo para Viva la Noticia, Briseida Villarreal.
1: Cambiando un poco de tema, comentarles que la Secretaría de Educación Pública y Cultura en Sinaloa inició ya la entrega de libros de texto gratuitos para este próximo ciclo escolar 2026-2027. Nuestro compañero Humberto González le reporta.
2: 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Humberto González.
5: La Secretaría de Educación Pública y Cultura en Sinaloa comenzó la distribución de los libros de texto gratuitos para el próximo ciclo escolar 2026-2027 en la zona norte del estado. El responsable del Centro de Distribución Regional número 1, Feliciano Apodaca Ruiz, informó que se entregarán un total de 647,760 ejemplares destinados a estudiantes de educación básica en los municipios de Ahome, El Fuerte y Choix y una parte de Guasave, además de comunidades indígenas en Sinaloa de Leyva y Angostura.
6: En el nivel preescolar se distribuirán 88,436 ejemplares. En primaria distribuiremos 339,563. En secundaria 192,400. Y en telesecundaria la cantidad de 26,775 ejemplares. Dando un total en la distribución de 647,760 ejemplares. Nivel secundaria y telesecundaria es entre. Y estamos ahorita distribuyendo los libros de primaria y preescolar. Para el 28 del presente, ese sería el último día. Como ahorita todavía no inicia el trabajo para el sector educativo, estamos atendiendo a quienes puedan venir, los atendemos con gusto.
5: Con esta entrega, la CEPIC busca asegurar que los estudiantes de educación básica cuenten con las herramientas necesarias para su formación, fortaleciendo el acceso equitativo a la educación en las zona norte de Sinaloa. Humberto González, en Viva la Noticia.
1: Y también

0: Decirles que piden justicia para Mats, perrito asesinado a balazos presuntamente, a manos de un hombre en una comunidad de Villa Gustavo Díaz Ordaz en el Valle del Carrizo. Nuestra compañera Briseida Villarreal tiene la información.
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2: Piden justicia para Mats, perrito asesinado a balazos en el Valle del Carrizo. El colectivo de protección animal Bantu y Togo exigió justicia por el caso de Max, un perro que perdió la vida el pasado mes de julio tras recibir un disparo de arma de fuego a manos de un hombre en una comunidad del Valle del Carrizo. La presidenta de la organización, Marisela Castaños Pérez, informó con indignación que el presunto responsable de la muerte de Max, quien además hirió a un par de caninos más, quedó en libertad, lo que consideró como una grave falta de empatía e interés por parte de las autoridades judiciales.
3: Pues es lamentable que los jueces no tengan la más mínima empatía sobre bienestar animal, que la ley de protección animal sigue siendo letra muerta, y de que pues no hay justicia para los animales de nuestro país. ¿Qué más tiene que pasar para que un animal tenga justicia? Ya hemos tenido animales abusados, animales atacados con flechas.
2: Ante esta situación, la activista hizo un llamado urgente a endurecer las leyes y a aplicar sanciones correspondientes. Afirmó que el argumento de la defensa, quienes señalaron que el canino ingresó a la propiedad del presunto agresor, no justifica en absoluto una reacción tan violenta y desmedida. Castaños Pérez explicó que la responsabilidad de prevenir que otros animales se acerquen a las viviendas recae también en los dueños, promoviendo la esterilización y el resguardo de sus predios.
3: ¿Qué nos falta? Pues que más jueces empáticos, que realmente se aplique la ley conforme a la ley de protección animal, porque estos argumentan que el perro pues se metió a su domicilio. Sí, pero el domicilio no está ni bardeado y la perra no está ni siquiera esterilizada. También hay una responsabilidad, si no quieres que se te metan otros perros a tu domicilio, pues esteriliza a tu mascota, ¿no? Tú también tienes responsabilidad por no esterilizar, por eso se están metiendo los perros, y hoy es Max, mañana va a ser otro. Entonces le dan las armas para que él siga justificando la violencia. ¿Quiere decir que es?
2: Informó para Viva la Noticia, Briseida Villarreal.
0: ¡Viva la Noticia! Siendo las 8 de la mañana con 17 minutos, vamos a una pausa y regresamos con más.
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0: Ocho de la mañana con 19 minutos. Decirles que el análisis que se ha hecho en la mesa de paz indica que el repunte de los hechos de violencia en Mazatlán pues es ocasionada por el conflicto interno entre las dos facciones del grupo de la delincuencia organizada. Esto lo aseguró la alcaldesa de Mazatlán, Minerva Osuna Zavala. Y nuestro compañero Álvaro Sandoval tiene la información.
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14: Por primera vez, desde que hace alrededor de un mes empezó a darse un repunte de hechos de violencia en Mazatlán, la alcaldesa Minerva Osuna Zavala aceptó que este problema se debe a la pugna entre los dos grupos del cártel de Sinaloa, la cual viene desde septiembre del 2024 y que se había centrado en Culiacán. Al concluir las actividades diarias de la Mesa de Paz, Osuna Zavala añadió que estas agrupaciones de la delincuencia organizada actualmente han desatado una serie de ataques a domicilios en diferentes sectores y que tan solo la semana pasada dejaron un saldo de alrededor de 15 personas asesinadas. Resaltó que estos hechos se han enfocado en colonias populares del puerto, aunque las autoridades del Ejército, la Marina y la Secretaría de Seguridad y Protección Ciudadana, en coordinación con la Policía Municipal y Estatal, trabajan una estrategia para contrarrestar esta ola de inseguridad.
15: La estrategia sí ya tiene sus estrategias muy determinadas. Lo que sí están observando es cómo se está moviendo el fenómeno y hacia dónde se mueve el fenómeno. Y correspondiendo a eso están armando el sistema.
16: ¿Se ha centrado la lucha aquí en Mazatlán?
15: Pues ellos han observado eso, por lo que nos comentaron, que aquí en Mazatlán en las comunas es donde se está como presentando un poquito el número de eventos y por lo mismo están haciendo ellos ya sus actores y cómo van a atacar ese fenómeno.
16: Sí,
15: el fenómeno que está en la razón esta de los dos
16: la pugna.
15: Sí, exactamente, del territorio, eso es. Si los ciudadanos se encuentran en ello, obviamente pues tienen que resguardarse y si tienen algún, al llamar al 911, si ellos ven algo sospechoso.
14: Osuna Zavala mencionó que hasta el momento el sector hotelero no le ha reportado alguna afectación en lo referente a la ocupación durante este periodo vacacional de verano. Añadió que las autoridades de los tres niveles de gobierno, los empresarios y los hoteleros están preocupados por la tranquilidad de las familias mazatlecas y los turistas que siguen llegando al puerto. La alcaldesa aseguró que los diferentes mandos militares y de policía que participan en la mesa de paz no han abordado el tema desde la perspectiva de que los hechos de violencia podrían recrudecerse tal y como ocurrió en Culiacán.
15: Preocupados por todo Mazatlán, por los ciudadanos y por los turistas. Bueno, hasta ahorita las personas que siempre nos ayudan, los titulares, no nos han comentado eso, solamente que son, pues es un fenómeno que se da entre las dos facciones y pues todo eso repercute en violencia. Sí, pero solamente hubo cuatro muertos, no fue lo que me comentaron. Me comentan que no, pero sí tienen mucho reservación de último momento. De hecho, tengo una plática hoy con ellos, y ellos de lo que se quejan más es del turismo, que hace mucho ruido. Eso es lo que siempre me hablan y me comentan.
14: Sobre si se ha manchado el operativo Verano Seguro 2026 desplegado con motivo de las vacaciones de verano, Osuna Zavala dijo que habrá que esperar a que concluya la estrategia del periodo vacacional para analizar las estadísticas. Desde que arrancó este operativo, el pasado 17 de julio, más de 30 homicidios se han registrado en Mazatlán, aún con el despliegue de alrededor de 10.000 elementos de la Marina, la Sedena y policías federales, estatales y municipales. Para Vivo la Noticia, Álvaro Sandoval.
0: También decirles que la inseguridad está cambiando la vida en Sinaloa, ya que se ha convertido en el principal problema que afecta a la sociedad sinaloense y que incluso está modificando la vida normal en los municipios. Esto lo dio a conocer el dirigente del partido sinaloense, Robespierre Lizárraga Otero. Y nuestro compañero Humberto González tiene toda la información.
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17: El presidente estatal del partido sinaloense, Robespierre Lizárraga Otero, advirtió que la inseguridad se ha convertido en el principal problema que afecta a la sociedad sinaloense y que incluso está modificando la vida normal en municipios como Ahome, tras lo ocurrido el domingo con la balacera en el sector Fátima. Lizárraga Otero insistió en que la prioridad debe ser atender los problemas reales de la población, como la agricultura, el agua, la economía y la salud, pero subrayó que la inseguridad es el factor que más condiciona la vida social y política en Sinaloa.
18: Esta situación que estamos viviendo, que aquí no les había llegado, sí ha habido lamentables acontecimientos de alto impacto, pero lo de ayer es la realidad cotidiana en Culiacán y tal vez ya en Mazatlán también. Ese tema de la seguridad modifica todo, la economía, la salud, modifica la educación. Por ejemplo, en la universidad las clases ya no son en la tarde y en muchos centros educativos, o sea, cambió todo. Y si antes podíamos circular con completa libertad, ahora lo hacemos con absoluto total cuidado. Claro que va a ser una elección como nunca se había dado y que exige e implica tener esa lectura. Hay que cuidar que no se desgrane la mazorca acá. Ese es responsabilidad de todos los ámbitos de gobierno, porque la encuesta nacional de seguridad daba que, a ver, tampoco era un paraíso a Ahome, pero a Culiacán el 90% de la gente, si tú le preguntas, el 90% se siente insegura. Subió en Ahome, estaba abajo como por el 20%, va a empezar a subir. A ver, y háganla mañana o háganla hoy, y no les apuesto que ya subió. Vean cuántos negocios y empleos formales se han perdido, cómo ha migrado gente, y eso debería ser el tema de todos los actores políticos.
17: Finalmente adelantó que el próximo 15 de agosto van a realizar un magno encuentro en Culiacán para reafirmar la vigencia del PAS y presentar nuevos liderazgos, especialmente jóvenes surgidos de sus propias canteras. Humberto González, en Viva la Noticia.
0: También en cuanto al tema de seguridad, comentarles que el secretario de Seguridad Pública de Mazatlán, Jaime Otoniel Barrón Valdés, pues descartó que la violencia registrada en el puerto durante estas últimas semanas pues se pueda comparar o pueda compararse con la situación de inseguridad que enfrenta el municipio de Culiacán. Nuestro compañero Álvaro Sandoval tiene la información.
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14: El secretario de Seguridad Pública de Mazatlán, Jaime Otoniel Barrón Valdés, descartó que la violencia registrada en el puerto durante las últimas semanas pueda compararse con la situación de inseguridad que enfrenta Culiacán, donde el conflicto entre grupos de la delincuencia organizada ha derivado en enfrentamientos, bloqueos y otro tipo de hechos violentos. Señaló que aunque en Mazatlán ha registrado una escalada de ataques armados, la problemática que se presenta en el municipio tiene características diferentes al concentrarse principalmente en ataques directos contra personas y domicilios, que solo este fin de semana dejaron un saldo de 8 personas asesinadas, entre ellas 2 mujeres, además de al menos 5 personas lesionadas por disparo de arma de fuego. Barrón Valdés dijo que la diferencia del fenómeno delictivo es que en Mazatlán no se han presentado enfrentamientos entre grupos ni bloqueos en las vialidades.
19: No, claro que no. Aquí no ha habido hasta ahorita enfrentamientos, confrontaciones de ese tipo, bloqueos, cosas que se presentaron en algún momento. No, hasta lo que tenemos son ataques directos a ciertos puntos, algunos domicilios y personas. No ha habido hasta ahorita, como digo, cómo comparar Culiacán con Mazatlán.
14: El titular de la Secretaría de Seguridad Pública Municipal confirmó también el homicidio de un hombre de nacionalidad canadiense ocurrido en la comunidad del Quelite, hecho que de acuerdo con los primeros reportes estaría relacionado con un presunto robo. Aclaró que será la Vicefiscalía Regional de la Zona Sur la instancia encargada de establecer el móvil del asesinato y determinar las circunstancias en las que ocurrió el crimen. Barrón Valdés destacó que los resultados obtenidos por las corporaciones permiten mantener una perspectiva de que no todo lo relacionado con la seguridad en Mazatlán es negativo.
19: Bueno, hay un reforzamiento de la autoridad federal. Nosotros
20: como autoridad preventiva realizamos los operativos coordinados, ha habido resultados por parte de nosotros, lo que va del mes de julio quedaron algunas nueve personas detenidas por portación de arma de fuego, personas detenidas también con droga, motocicletas, con reporte de robo, que es solamente de, como autoridad municipal. Además, los demás nosotros nos apegamos al plan operativo que se tiene por parte de los autoridades federales, ¿no? No, de hecho, los resultados salen de eso, ¿no? Los resultados en materia de detenciones, aseguramientos, más de 25 personas, 28 personas, le habla de la importancia de tener esos elementos y esos resultados que se dicen, no todo es negativo.
21: Ramón Valdés informó que la llegada de 1.700 elementos de la Secretaría de Marina para reforzar la seguridad en Mazatlán forma parte de los ajustes realizados al plan operativo original. Explicó que con esta modificación se busca ampliar la cobertura de los operativos y distribuir la presencia de las fuerzas de seguridad en un mayor número de sectores del municipio. Para Viva la Noticia, Álvaro Sandoval.
22: ¿Qué está pasando en Mazatlán? Hay el secretario de Ayuntamiento, la presidenta municipal, el propio secretario de Seguridad. Están construyendo una narrativa que explota con la realidad. Y cuando esta narrativa se lleva a las mesas de paz, y fíjense que no sé qué, que a Chuita la bolsearon, pero la bolsearon y le regresaron el bolso, y así se la van creyendo. Eso no le beneficia nada a los mazatlecos, no le beneficia nada a los sinaloenses, pero síganse creyendo sus piñas, que bueno, así las cosas no se van a resolver. En más información, como nos lo informó el director de tránsito, ya las operaciones que está desarrollando la dirección a su cargo para dar alternativas para el cierre del Pedro Infante a partir del Puente Negro y hasta Jorge Julián Chávez Castro. Se ha dispuesto de elementos de trabajo que están en los distintos semáforos. Hay un apoyo de un elemento con patrulla en Alfonso Calderón y Sarabia. Ahí se controla el tránsito y se le da vialidad durante el día a las personas. También en apoyo manual se tiene el sector de G. Robles y Leiva Solano. Y bueno, esto posibilita mucho lo que es el tránsito vehicular. En el Boulevard Pedro Infante y Avenida Chávez Castro hay una patrulla que tiene esta misma función. Y en el tema de Jorge Julián Chávez Castro y Eje Federalismo, se hace esa misma operación como en Pedro Infante y Chávez Castro. ¿Qué le quiero decir? En todos los puntos donde de pronto se puede acumular vehículos, en la dirección de tránsito del municipio de Culiacán tiene un dispositivo, tiene personal, y bueno, esto después de la prueba de ayer, pues que hay que decirlo, ayer se hicieron cosas, y bueno, seguramente hoy estarán mejor. Y como nos lo pidió el director, si usted ve alguna situación, repórtelo al 911, de los datos necesarios y así podrá usted desarrollar. Fíjese que en temas de vialidad no le puedo platicar mucho. Lo que sí le puedo platicar para que no diga, ay, qué malo es usted con el señor director, que es bien buena persona el Marco. Sí, es muy buena persona. Pero por si ya el semáforo aquí de Insurgentes ya está funcionando, gracias, director. Hasta aquí hizo una. Pero el otro, de ver qué hay que hacer con los camiones en esta situación de Chávez Castro y el Pedro Infante, pues no, como que no alcanzó para eso. Son las 8:32, vamos a más. Pero antes vamos a ir a una pausa comercial porque así lo está refiriendo la producción y nosotros de manera muy disciplinada hacemos caso. Y al regreso de la pausa, usted estará escuchando a Charlie Calderón con la información de los deportes y, por supuesto, el chismecito Time con Claudia Araujo. Claudia. Pausa y regresamos.
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22: Regresamos y tenemos más para usted en Viva la Noticia, y le quiero decir que vamos a la información de los espectáculos con mi compañera Claudia Araujo, el chismecito de ahí.
0: Bienvenidos de nueva cuenta a la sección donde la fama nunca duerme y el espectáculo no para. Aquí ya sabes que te vamos a traer lo mejor de lo mejor, desde el espectáculo, el entretenimiento y también el mundo del chismecito. Se armó el pleito en la casa de los famosos. Aldo Rendón hace llorar a Cynthia Clitbo. Lo que comenzó como una discusión por los ronquidos de Cynthia Clitbo terminó en tremendo agarrón dentro de la casa de los famosos México. Durante el desayuno, Aldo Rendón le reclamó a la actriz por hacer ruido durante la noche y le pidió que aguantara vara. Cynthia respondió que ella también tiene que soportar los gritos y el ruido de sus compañeros durante el día. La conversación rápidamente subió de tonos y ambos comenzaron a insultarse. El momento más fuerte llegó cuando Aldo le dijo perra a Cynthia y hasta la retó. ¿Quieres pedo? Yo te tiro pedo. Cynthia, visiblemente molesta, decidió retirarse, pero el pleito le pegó fuerte. Más tarde terminó entre lágrimas por la confrontación, y así, lo que parecía una simple pelea por ronquidos, terminó convirtiéndose en uno de los momentos más tensos de la casa. Brad Pitt revela su recaída, volvió a beber tras 7 años de sobriedad. Brad Pitt vuelve a sorprender a Hollywood con una confesión personal. El actor reveló que rompió su sobriedad después de 7 años y volvió a consumir alcohol. En entrevista, Pitt incluso ofreció vino al entrevistador y reconoció que actualmente puede tomar algunas copas, aunque asegura que debe poner límites. No puedo tomar mucho, tengo que ser profesional con ello. El actor también habló de la difícil etapa que vivió tras su separación con Angelina Jolie, el complicado divorcio y el distanciamiento con algunos de sus hijos. Pitt reconoció que aquellos años fueron emocionalmente muy duros e incluso llegó a experimentar pensamientos suicidas, aunque aclaró que no tiene intención de llevarlos a cabo. A sus 62 años, el galán de Hollywood muestra una faceta mucho más vulnerable y admite que su recuperación no ha sido un camino perfecto. Paulina Rubio gana la batalla contra Colate. Su hijo se queda con ella. Paulina Rubio se lleva una importante victoria legal contra su ex Nicolás Colate Vallejo Nájera, tras meses de disputa por la custodia de su hijo, Andrea Nicolás. La jueza determinó que el menor permanecerá con la cantante. La defensa de Paulina reveló que durante el proceso se detectó presunta alienación parental, luego de analizar las declaraciones y terapias del adolescente. Según la abogada, esto habría influido en la manera en que el menor expresaba sus decisiones sobre sus padres. La custodia continuará siendo compartida, pero Paulina tendrá la

0: última palabra en temas escolares. Además, el joven continuará con terapia individual y familiar para trabajar la situación. Por ahora, el tema de la manutención no fue decidido en este juicio, por lo que ambos padres mantienen sus responsabilidades económicas. Una victoria para la chica dorada en una batalla familiar que lleva años dando de qué hablar. Julio Preciado preocupa a sus fans tras delicada cirugía. ¿Cómo está? Julio Preciado encendió las alarmas entre sus seguidores, luego de ser sometido este lunes a una cirugía para cambiarle el marcapasos debido a una falla en el sistema eléctrico de su corazón. El cantante informó que el procedimiento fue exitoso, pero permanecerá hospitalizado en Guadalajara bajo observación. Si todo marcha bien, se espera que sea dado de alta este martes. El intérprete ha enfrentado varios problemas de salud en los últimos años. En 2019 recibió un trasplante de riñón donado por su hija Juliana y este 2026 también fue hospitalizado por neumonía y sufrió una fuerte crisis respiratoria. Ahora sus fans están pendientes de su recuperación y esperan verlo nuevamente arriba de los escenarios. Esto fue todo en tu dosis diaria de líos, fama y también de buena vibra. Vamos a volver mañana con más del mundo que nunca deja de brillar. Yo soy Claudia Araujo y nos vemos hasta la próxima. Ya sabe que también va a poder encontrar más Chismecito Time a través de nuestras redes sociales. Ahora es momento de pasar con nuestro compañero Charlie Calderón para que nos dé la información de los deportes. Charlie, muy buenos días.
1: Hola, ¿qué tal? Soy Charlie Calderón y sean bienvenidos a otro segmento deportivo. La actividad deportiva nos deja noticias importantes en distintos frentes. México ya tiene definido el proyecto que seguirá rumbo a los Juegos Olímpicos 2028. Mientras que en el béisbol, los Phillies dieron un paso importante en la pelea por la postemporada. Además, los Cardinals preparan un homenaje histórico para uno de sus grandes leyendas y Fernando Mendoza ya tiene contrato para comenzar su aventura en la NFL. Sin más preámbulos, arranquemos. México ya tiene técnico para los Juegos Olímpicos de Los Ángeles 2028. Después de conquistar el campeonato de la CONCACAF Sub-20 con una victoria de 2-0 sobre Estados Unidos, la Federación Mexicana de Fútbol confirmó que Eduardo Arce continuará al frente del proceso que llegará en esta próxima Olimpiada. Ibar Cisniega, presidente de la Federación, descartó que Rafa Márquez vaya a tomar el mando de este equipo y dejó claro que la intención es darle continuidad al trabajo de Arce, quien comenzó este proyecto en 2024. La idea es que Eduardo Arce trabaje de cerca con Rafa Márquez, pero que cada uno tendrá una responsabilidad técnica definida. El objetivo es darle seguimiento a una generación que ya ha mostrado resultados importantes en categorías juveniles y que poco a poco comienza a dar el salto hacia la selección mayor. De hecho, dentro de este grupo ya están destacados dos jugadores, Gilberto Mora y Obed Vargas, quienes después de participar en la Sub-20 tuvieron presencia en la selección absoluta en este 2026. La apuesta entonces es darle continuidad a una generación que ya conoce el proceso y que podría llegar a Los Ángeles con mayor experiencia. Mientras tanto, Alex Diego continuará al presente con la selección mexicana Sub-20 con la misión de preparar al siguiente grupo rumbo al torneo 2027. Ahora vámonos con noticias en las grandes ligas. Los Phillies de Filadelfia protagonizaron auténtico duelo de volteretas y terminaron imponiéndose por 6-5 sobre los St. Louis Cardinals. El encuentro tuvo drama desde la primera entrada. Filadelfia aprovechó un error defensivo para abrir la pizarra y posteriormente Edmundo Sosa produjo otra carrera con un sencillo al jardín izquierdo. Desde la lomita, Andrew Painter tuvo una actuación sólida para los Phillies, trabajando durante 5 entradas y recetando 6 ponches. Al final, Filadelfia consiguió una victoria por la mínima diferencia que mejora su registro a 64 triunfos y 56 derrotas. Para San Luis, en cambio, el panorama complica. Los Cardinals quedan con una marca de 59 victorias y 60 derrotas, por debajo de .500. Dejan escapar un terreno valioso en casa. casa dentro de la lucha por los comodines. Ahora vámonos con noticias de la NFL. Los Cardinals preparan un homenaje muy especial para una de las grandes figuras en la historia de la franquicia, Larry Fitzgerald. El equipo anunció que retira oficialmente el número 11 durante el partido de la semana 7 frente a Denver Broncos, programado para el 25 de octubre en el State Farm Stadium. La ceremonia se realizará durante el medio tiempo y también incluirá la incorporación de Fitzgerald, el anillo de honor de los Cardinals. El reconocimiento es más que merecido. Después de una carrera de 17 temporadas, todas con Arizona, Fitzgerald disputó 263 partidos, fue seleccionado 11 veces al Pro Bowl y fue pieza fundamental en la historia de la temporada del 2008, cuando los Cardinals conquistaron su primer título divisional en 3 décadas y llegaron a este Super Bowl 43. En números también dejó una huella enorme. Terminó con 432 recepciones y 17.492 yardas. Cifras que lo colocan como el segundo receptor con más producción en la historia de la NFL, solamente detrás del histórico Jerry Rice. Ahora el número 11 tendrá un lugar permanente en la historia de Arizona. Y ya para cerrar y continuando con la NFL, Fernando Mendoza ya dio uno de los pasos más importantes de su carrera. Firmó su contrato de novato con Las Vegas Raiders. El quarterback llegó a un acuerdo por 4 temporadas y 57.2 millones de dólares, con todo el salario garantizado, y una opción para extender el vínculo por un año más. Mendoza llega a la NFL después de una extraordinaria campaña con la Universidad de Indiana, donde terminó como campeón de la NCAA, con un impresionante récord de 16 victorias y ninguna derrota. Durante esta temporada lanzó más de 3.535 yardas, consiguió 41 touchdowns y solamente tuvo 6 intercepciones. Además, recibió uno de los reconocimientos más importantes del fútbol americano colegial, el trofeo Heisman, como el mejor jugador de la temporada. Ahora comienza un nuevo capítulo para el quarterback de raíces cubanas, nacido en Boston y criado en Miami. Su debut está programado para el 13 de septiembre, cuando los Raiders reciban a Miami Dolphins. Y así cerramos. Eduardo Arce continuará al frente del proceso mexicano rumbo a Los Ángeles 2028, mientras los Phillies mantienen viva su pelea por la postemporada. En la NFL, Larry Fitzgerald tendrá su número retirado por Arizona, y Fernando Mendoza, que tiene contrato para comenzar su carrera profesional. Gracias por acompañarnos. Yo soy Charlie Calderón, para Libera Noticia.
0: Muchísimas gracias, Charlie, por esta información del mundo de los deportes que nunca, nunca deja de sorprendernos. Pasando a más información, comentarles que de nueva cuenta los accidentes viales siguen siendo lo que mayor ha atendido la Cruz Roja, esto en Los Mochis. Comentarles que durante la primera semana de agosto solamente atendieron 228 emergencias. Nuestra compañera Briseida Villarreal tiene la información.
2: Desde Los Mochis, Briseida Villarreal reporta información en Viva la Noticia.
3: Atiende Cruz Roja Los Mochis 228 emergencias en la primera semana de agosto. Lideran accidentes viales. El coordinador de socorros de la Cruz Roja en Los Mochis, Sinaloa, Manuel de Jesús García Briseño, informó que tan solo durante los primeros 8 días del mes de agosto de 2026, la institución brindó un total de 228 atenciones de emergencia, de las cuales los accidentes viales encabezan las estadísticas. El funcionario detalló que dentro de los servicios otorgados, además de percances como choques, atropellamientos y derrapamientos de motocicleta, también se ha brindado asistencia a personas con diversos padecimientos de salud, principalmente enfermedades crónico-degenerativas.
4: La diabetes, hipertensas, así. Pues ahorita en realidad lo más alto pues son los choques, van 31 y 8 derrapamientos de motos. Y atropellados van 3, sí, y un golpe de calor y 50 enfermos.
3: García Briseño explicó que aunque las cifras generales se mantienen dentro de los parámetros habituales y no representan una alerta extrema, el repunte en percances automovilísticos en la ciudad de Los Mochis exige un mayor control. compromiso por parte de los conductores. Ante este panorama, la institución hizo un llamado urgente a la ciudadanía a extremar precauciones al volante, respetar los límites de velocidad y fortalecer la cultura vial para evitar un incremento en los accidentes durante el resto del mes. Informó para Viva la Noticia, Briseida Villarreal. ¡Viva la
0: noticia! En más, comentarles que del gobernador con licencia Rubén Rocha Moya, la presidenta Claudia Sheinbaum, pues respondió que aún no se envían las pruebas de Estados Unidos en su caso, y también respondió de las razones para no volver al cargo, siendo una decisión de él. Así que vamos a escucharla.
5: Información. De detención urgente para extradición. No han enviado ninguna información.
6: En este caso, presidenta, si no envían la información, ¿por qué el gobernador no regresa a sus funciones? Sé que es una decisión personal de él, pero algo que le haya comentado a usted la secretaria de Gobernación.
5: No, pues es una decisión de él. De mientras siga este proceso, pues mantenerse. Así lo dijo él en el momento en que salió de su puesto. Dijo, no quiero poner en duda la gobernabilidad de Sinaloa, ni mucho menos, prefiero dejar el puesto en lo que continúa esta investigación.
0: Ahí tiene esta información. Pasando a más, decirles que también aún falta conciencia de la comunidad en la prevención del dengue, y en lo que va de este año, pues se tiene registro de 477 casos de dengue en Sinaloa. Vamos con esta información de nuestro compañero Bernardo Hurtado.
2: Culiacán reporta información con Bernardo Hurtado.
7: Aún hace falta conciencia de la comunidad en la prevención del dengue, llevando en lo que va del año 477 casos, compartió el director de Prevención y Promoción de la Salud, Dr. Gerardo Kenes Unzaleiva, para Viva la Noticia. De estos casos, informó que los municipios donde más se ha tenido son Enaome con 155 y Culiacán con 104, continuando con las acciones para fortalecer la atención.
8: Nos seguimos trabajando, fortaleciendo la atención, así que hemos trabajado, por ejemplo, se han visitado, se han trabajado 336.461 viviendas, de las cuales ya se han eliminado 559.819 depósitos. También se ha trabajado en la nebulización espacial, estas se han nebulizado 24.179 hectáreas, que son un total de 208 localidades, y hemos trabajado en el rosqueante domiciliario de los hogares, en las casas donde hay pacientes sospechosos o confirmados. Aquí se han aplicado, se han rociado 5.600 casas.
7: En las visitas a los hogares, comentó que se ha continuado encontrando a personas que no mantienen en condiciones los contenedores o envases para que no almacenen agua.
8: Pues continuamos encontrando que muchos de los hogares todavía no quitan esa costumbre. Hay muchos hogares que siguen almacenando muchos contenedores, cubetas, botellas de refrescos, de bebidas alcohólicas, etcétera. Y pues hicimos con la concientización, además por invitarles que también tengan la cultura, la costumbre de estar lavando las pillas de los lavaderos una vez a la semana con agua y con jabón.
7: El mantener el hogar limpio, concluyó, es la medida más importante para prevenir la proliferación del mosquito del dengue, en sus declaraciones. Para Viva la Noticia, informa Bernardo Hurtado. ¡Viva la
0: noticia! Así que tomar en cuenta las recomendaciones que la Secretaría de Salud siempre está realizando, y más también en esta temporada de lluvias. En más, comentarles que el Centro de Integración Juvenil en Culiacán prevé un aumento de pacientes, pues, que estén ingresando a este centro por causas de salud mental. Así que vamos a escuchar esta información. El Centro de Integración Juvenil en Culiacán prevé un incremento en la atención de pacientes por problemas de adicciones y salud mental durante el próximo ciclo escolar, informó su director Manuel Velázquez Ceballos. Explicó que muchos estudiantes fueron canalizados a tratamiento antes del periodo vacacional y continuaron con su atención durante el verano, lo que refleja un mayor compromiso de las familias con los procesos terapéuticos.
9: Sí, esperamos que se incremente el número de personas a atender, y esto derivado de la coordinación que tenemos con instituciones educativas.
0: Velázquez Ceballos indicó que el CIJ mantiene actividades de sensibilización en escuelas y anticipó un aumento especialmente en temas relacionados con salud mental. Además, informó que recientemente se firmó un convenio con el Instituto Mexicano del Seguro Social para recibir pacientes detectados con consumo de drogas.
9: De tal forma que nos están derivando casos. Entonces, ahorita sí estamos teniendo un incremento por casos que llegan al IMSS, que llegan con consumo de drogas, nos están refiriendo directamente a centros de integración juvenil.
0: El director agregó que el organismo también se sumó a la campaña nacional de prevención de metanfetaminas y puso en marcha un servicio de consulta externa en línea para habitantes de Villa Juárez, Navolato, con el fin de facilitar el acceso al tratamiento a personas que enfrentan problemas de traslado o seguridad. Finalmente, señaló que estas nuevas estrategias permitirán ampliar la cobertura de atención y dar seguimiento oportuno a pacientes que requieran apoyo psicológico y terapéutico. Para Viva la Noticia, informa Claudia Araujo. ¡Viva la noticia! Y se debe de legislar en el Congreso del Estado a favor de claridad en el registro civil de hijos de padres de parejas LGBTQ+. Esto lo afirmó el dirigente de Sinaloa Más Incluyente, Tiago Ventura. Y nuestro compañero Bernardo Hurtado le reporta.
7: Desde el Congreso del Estado se debe de legislar para brindar claridad en el registro de hijos en familias de la comunidad LGBT. Informó el dirigente de Sinaloa Más Incluyente, Tiago Ventura, para Viva la Noticia. Como asociación civil, comentó, siempre se ha mantenido diálogo directo con la directora del registro civil en Sinaloa, Margarita Villascusa Rojo, no habiendo registrado casos graves de discriminación, habiéndose ido resolviendo los casos y circunstancias especiales.
8: También cualquier duda que exista sobre cualquier trámite, pues lo hacemos saber o ayudamos o acompañamos a cualquier persona que intente hacer un trámite en el registro del CIVI que tenga que ver con su cambio de identidad de género o a cualquier registro o acceder a un matrimonio igualitario.
7: Más que sensibilidad en el registro civil, destacó, hace falta que las reglas en el registro de menores en familias con parejas LGBT sea más claro, no siendo clara la ley en tal sentido.
8: La ley no es clara en este sentido y pues a veces existen muchos vacíos que lamentablemente a veces se malinterpretan de una manera que pues para la persona que quiere registrar un niño pues le parece que está siendo discriminada. Hay funcionarios también que lo interpretan de otra manera y pues que esto tampoco ayuda a que pues el registro sea eficiente, ¿no?
7: Señaló que desde el Congreso del Estado se tendría que legislar para que las reglas y los procesos sean claros para garantizar el bienestar del menor a registrar, así como su derecho a una familia. Ejemplificó casos de niños producto de asistencia en fertilidad, necesitando en el caso de parejas del mismo sexo claridad. Así que en el Estado no está debidamente normalizado en cuanto a acciones a realizar o documentos a presentar, dejando abierto a la interpretación.
8: Estos procesos que pues lamentablemente pues para las parejas pueden ser discriminatorias, largas y que no ayudan con el registro adecuado de los menores.
7: Para Viva la Noticia, informa Bernardo Hurtado.
0: Es así como siendo las 8 de la mañana con 58 minutos, llegamos al final de este espacio, no sin antes agradecerles el favor de su atención. Enrique, ya nos vamos.
10: Nos vamos, Claudia, gracias y muchas gracias a usted por el favor de su atención. A nombre de todo este equipo de profesionales de la comunicación, la radiodifusión, el periodismo y las redes sociales, Enrique Gil Vargas le agradece el favor de su atención. Y le invita para que en punto de las 1 de la tarde nos acompaña en vivo la noticia vespertina, por supuesto con Claudia Araujo y Bernardo Hurtado, y por supuesto en punto de las 6 de la tarde nos acompaña La Revuelta y Media. Muchas gracias, que tenga usted un excelente día.
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1: Son las 9.

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0: Son las 9:20.
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0: Son las 9:34.
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15: Son las 9:44.
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Buenos días, bienvenidos a Energy, bienvenidos a Detrás del Rosa. ¿Cómo están? ¿Cómo arrancan esta mañana de martesitos? Ya estamos a 11 de agosto del 2026. Bienvenidos a su casa, esto es Detrás del Rosa. Soy Jimena Aguilar y me voy a quedar aquí hasta las 12 del mediodía para que juntos hagamos un paseo por la música como tanto nos gusta, por la buena vibra, por lo que está pasando aquí en el mundo. Los voy a poner al día con un poquito de todo. Así que repórtate, pide tu canción, cuéntame tú también desde dónde estás escuchándome. Manda tu WhatsApp a cabina y bueno, platícanos un poquito de ti, que queremos estar al día también contigo desde Culiacán en el 88.1 y por supuesto en Los Cabos en Energy 101.5. Saludo a toda la gente que está también en los alrededores escuchándonos a través de Oscar FM, nuestra estación hermana, todas con sello GPM. Bienvenidos al mejor lugar donde vas a escuchar lo mejor de la música en inglés. Y tú me vas a indicar a qué época quieres que viajemos. Nos vamos más atrás, a los 50, 60, donde estaba el rock and roll a todo lo que da, o los 60, cuando ya empezaron los Beatles, los Rolling Stones, y bueno, muchos otros más que, pues incluso en aquel entonces hablaban de enemistades, ¿no? Porque eran competencia, pero llegaron simplemente a sumar, tanto que hoy, después de 60 años, su música sigue sonando. Esas canciones atemporales son las que nosotros tocamos aquí a través de Energy. Así que si estás buscando buena música, estás buscando alguna nueva rolita para agregar a tu playlist, estás en el lugar correcto. Bienvenidos y gracias por ser parte del show. 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Y hoy, desde Culiacán para el mundo, les dejamos lo mejor de la música. Bienvenidos, esto es Detrás del Rosa.

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2: Ya estamos acá de vuelta, señoras y señores, y queremos empezar bien y de buenas. Así que es por eso que hoy les traje un poquito de rock and roll, porque además queremos viajar a los 50s. ¿Cuánta gente de aquí es de la generación de la década de los 50s? Repórtense conmigo, escríbanos a través de las redes de Energy 88.1. Estamos en Facebook también, ahí nos puedes seguir y pedir tu canción favorita. ¿Quieres un poco de rock and roll? ¿Quieres empezar de buenas este día? Bueno, pues vamos con Little Richard, que no sé por qué, esto me trae vibes también de los monstruos del espacio exterior. Híjole, ¿se acuerdan de nuestro primer Rock Legends? Que ellos abrieron este gran show cantando, tocando rock and roll, y nos pararon desde la canción 1 a todo mundo a cantar, a bailar, a rockear, a rock and rollear, como antes lo hacían los grandes de la música. Y hoy nosotros lo vamos a recordar. Y como queremos que empieces bien este martesitos, pues entonces súbele un poquito más, porque Get Down With It de Little Richard es nuestro Morning Shot, y el Morning Shot se disfruta a todo volumen.

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de estar conectados. Esto es Energy. ¿Cómo va su mañana de martes? ¿Estás hoy celebrando algo especial? Bueno, hazlo conmigo, mándame un mensaje y dime qué es lo que celebras y qué canción quieres para celebrar. Aquí va a sonar, por supuesto, siempre para llegar hasta donde tú estés. 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Gracias por estar aquí en Detrás del Rosa. Y ahora sí, acompáñame, acompáñame, porque para toda la gente de Energy, pues ahora, si tú creías que pues teníamos algo equisón para hoy, pues no, señoras y señores, estamos empezando con todo, y bueno, el calendario del rock está ardiendo. ¿Qué pasó un día como hoy? Vamos a darle un repaso a todo lo que fortaleció el sonido a lo largo de la historia y que hoy todo ese sonido nos corre por las venas. Esto es historia. Y vamos a arrancar viajando a 1964, porque un día como hoy, 11 de agosto, pero 1964, llegaban ahí unos jovencitos llamados The High Numbers, estaban a punto de convertirse en leyenda. Tocaron en Harrow, en Inglaterra, y dicen que eso fue un desastre, que fue un caos total. Pero adivinen qué. Ese desastre fue el bautizo de fuego para los que poco después conoceríamos como The Who. Así que de los errores nace la grandeza. Vamos a recordarlos con My Generation, The Who.

Bueno, así sonaban The Who en 1964, y de hecho, justamente ese mismo año, 1964, el mundo se volvía loco. En Estados Unidos se estaba estrenando A Hard Day Night, que no era solamente una película, era el momento en que los Beatles dejaron de ser una banda para convertirse en un fenómeno global. Si no has visto esa joya, no sabes el verdadero frenesí, tienes que verla. Por eso hoy también recordamos a los grandes, a The Beatles.

tema, ¿cuál era tu Beatle favorito? ¿Cuál es? Porque tenemos dos todavía que nos siguen regalando música nueva, música diferente, conciertos y grandes momentos. Así que los leemos en las redes sociales. Aquí en Energy y en Detrás del Rosa vivimos diariamente la Beatlemanía. Te estamos escuchando, ¿eh? Gracias por estar aquí. Y bueno, para seguir viajando en la cápsula del tiempo, pues hoy también celebramos el nacimiento de un arquitecto de la melodía, Eric Carmen, el hombre que nos dio perlas desde The Raspberries hasta su carrera como solista. Así que si alguna vez te has enamorado, te has escuchado una balada bien hecha, le debes un trago a este tipo. Hoy lo recordamos y desde aquí celebramos.

rolita como para irla escuchando a todo volumen, así maleconeando y acordándote de ese gran amor que ya no está contigo. Pero bueno, vamos a seguir viajando en el tiempo y ahora, ¿qué te parece si saltamos a 1999? El maquillaje, el fuego, las botas de plataforma finalmente recibían su lugar en la historia. Kiss, los reyes del espectáculo, recibían una estrella en el Paseo de la Fama de Hollywood, porque rock también es show y nadie lo hizo mejor que ellos.

Había un Rock Legends de Kiss. Estaría bueno, ¿eh? Esa canción Rock and Roll All Night me encanta, es una de las favoritas, top 3, así que los leemos. Recuerda que ustedes mandan para el tributo a Energy. Y para cerrar con broche de oro este viaje en el tiempo que estamos haciendo hoy aquí en Detrás del Rosa, y sabemos además, porque no todo es fiesta, el rock también tiene sus cicatrices. Porque un día como hoy, pero del 2011, perdimos a Janie Lane, la voz de Warrant, el alma detrás de los himnos de los 80s que todos cantamos a gritos alguna vez. Su legado se queda en cada nota alta que todavía intentamos alcanzar. De aquí al cielo, buena vibra, mucho amor a Janie Lane, y hoy la recordamos a través de su música.

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1: Ya estamos de regreso, señoras y señores. Y bueno, para ponernos al día, ¿qué está pasando? Colombia nos necesita. Nuestros hermanos de Colombia lo han visto bastante complicado desde que el día de ayer pues se llevó a cabo un terremoto, 7.4 grados. Hubo después algunas réplicas y muchos edificios se cayeron. Muchas personas están desaparecidas. Hasta el momento, al parecer, había un poco más de 100 personas fallecidas también. Han estado saliendo algunos videos, no sé si ustedes los vean en las redes sociales, de personas pues que piden apoyo en hospitales, incluso para poder sacar a las personas que estaban ahí hospitalizadas, y que pues no hay muchas manos, necesitan apoyo para esto. Ya la presidencia de México dijo que iba a mandar también el apoyo para allá, ojalá que les haya llegado, porque esto tiene que actuarse rápido, ¿no? Sabemos lo que pasa en ese tipo de terremotos, ¿quién mejor que México para saber de esto? Y sobre todo porque esto es todavía muy reciente, hace apenas unas semanas atrás prácticamente sucedía algo horrible también en Venezuela, todavía no se recuperan siquiera, y bueno, pues ahora está sucediendo esto en Colombia, donde pues la afectación también, es más, yo creo que hasta ahorita todavía ni siquiera se sabe exactamente qué tanto es lo que está afectando, o sea, a qué nivel, pues a eso me refiero, pero ya muchos artistas que son colombianos también están alzando la voz y pidiéndole a la gente que se sume y que apoyen, pues haciendo donativos y de la manera en que podamos estando fuera de Colombia, porque yo conozco mucha gente colombiana y muchos que están viviendo fuera de Colombia y que ven esa situación y pues me imagino la impotencia que se siente de querer ayudar, querer hacer algo y pues no poder hacerlo, ¿no? Entonces, desde lejos habrá que buscar estas fundaciones a donde se puedan hacer donativos para que, igual que como lo hicimos con Venezuela, les lleguen directamente y sobre todo que les lleguen rápido, porque eso es lo que se requiere, ¿no? Muchas manos que se requieren ayuda en hospitales, que muchos de ellos se derrumbaron también. Y es que, pues como lo platicábamos ayer, o sea, no estamos preparados para ese tipo de desastres naturales y luego no sabemos qué hacer, ¿no? Entonces, no sé ustedes, pero yo creo que ya llegó el momento que sí le voy a invertir en hacer mi mochila de emergencia para tenerla ahí por cualquier cosa. Digo, Dios quiera que no pase nada acá, nunca, a nosotros en Culiacán, pero a ver, nos pasó, pues fue el año, o este año, ¿no? Que hubo un temblor ahí medio extraño, pues este año no me acuerdo, pero que también dices, ¿qué? Pero si aquí nunca tiembla, pues no, no tiembla, pero pues, y sí, sí, ahí sí se entra el de, y sí, entonces más vale estar preparados, ¿no? Y bueno, apoyar en nuestras posibilidades, en lo que podamos a la gente que más lo necesita ahorita. Shakira,

Maluma, muchos artistas, Gracie también están compartiendo historias de ahí, dónde están los lugares donde pueden donar para que los que estamos fuera de Colombia podamos hacer estos donativos. Así que pues creo que a los perfiles de ellos podemos entrar para hacer estos donativos. La Cruz Roja creo que también siempre puede ser una muy buena opción. Habría que acercarnos para ver de qué manera, si es que ustedes quieren y pueden ayudar a Colombia, lo hagamos desde aquí. Nicky Jam también se sumó a esto, publicando y pues tratando de ayudar a todos, ¿no? Imagino que todos estos artistas también ya están haciendo sus respectivos donativos, así que pues esperemos que todos en Colombia estén bien. Algunas artistas mexicanas se encontraban allá, Ninel Conde, también Laura Flores, estuvieron allá en ese momento, afortunadamente salieron ilesas, pero bueno, pues mientras tanto el susto, ¿quién se lo quita? Y ver toda esta tragedia en vivo y en directo, pues debe ser todavía aún más fuerte. Así que pues nada, nuestras oraciones para ellos, y habrá que estar muy pendientes porque igual, no sé si han checado esto, pero como que han pasado cosas muy fuertes, naturales, en este 2026, o sea, terremotos así a ese nivel muy fuertes, muy, muy impactantes, ¿no? Y hay que estar atentos porque no es por echar la sal ni nada, pero en México siempre tiembla en septiembre, o sea, es de acincho que siempre tiembla en septiembre, entonces hay que estar atentos, ojalá que estemos siempre preparados. Es la ventaja dentro de lo malo que en México pues hacen muchos simulacros y de alguna manera se preparan para esto, pero pues bueno, nunca estamos 100% preparados, ¿no? Para un desastre de este nivel. Esperemos que todo bien, esperemos que no pase nada en septiembre ni nada más y que pues todos en Colombia reciban la ayuda necesaria. Así las cosas aquí y en el mundo, te las cuento y bueno, habrá que prepararnos. Dándole vuelta a la página porque el show debe continuar, nos vamos a preparar también, ¿eh? Porque mañana hay un eclipse solar, vamos a darles todos los detalles mañana aquí en el show detrás de Rosa, porque es miércoles holístico y estarán las chicas holísticas para platicar de esto, así que estate muy, pero muy pendiente. Vamos a ir a música y regresamos porque hoy se habla de moda, de belleza y traemos recomendaciones con la mejor. Todo esto al volver.

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0: Ya estamos de regreso, señoras y señores. ¿Y qué creen? Ya no estoy sola. Ha llegado hoy Thalía Cáceres, una de las mejores stylists en Culiacán. Así que síganla en redes sociales. Señora, señor, usted también, que se quiere hacer ese cambio de look. El otro día veía en un grupo, Thalía, que decían: por favor, me urge súper recomendación para corte de cabello porque mi marido no encuentra dónde. Yo te recomendé a ti, obviamente, porque en la parte de Thalía Cáceres, en el salón, además de donde nos atienden a nosotras las mujeres, del otro lado está la barbería. Y súper cómodo, yo he llevado ahí a mi hijo también. Y bueno, la verdad es que sí estamos buscando a alguien que le sepa la tijera bien. Y Thalía también es una de ellas. Y nos encanta que estés aquí, Thalía. Bienvenida, buenos días.
1: Gracias y gracias por la recomendación. Pues sí, si quieren un cambio de look, acá los podemos ayudar.
0: Claro, toda la familia. Y aprovechen, todavía nos quedan unos días más de vacaciones para los niños. Entonces, ahorita es un buen momento para los chavitos que, además, siempre empiezan en esa etapa, Thalía, ya sabes, los adolescentes, de que no, es que no me hagas aquí, no me pongas acá, dice que córtame el pelo, pero le cortas un pelito y ya, o sea, entonces son más especiales, ahí también los pueden llevar con Thalía Cáceres, y ustedes, aunque tengan el cabello cortito y así, también requieren tratamientos, cuidados, luego se le andan quedando calvos, ya ves, Thalía, y ahí tú tienes un sistema que puede detectar cómo va el problema de la calvicie, ¿no?
1: El dermatoscopio, vemos a detalle cómo está la piel cabelluda, porque una piel cabelluda ayuda a que tengas un cabello hermoso.
0: Eso es importante, por eso los productos deben de ser profesionales cuando te los llevas a casa también, y tallar desde la raíz para que lo empieces a cuidar. Ya cuando vas al salón, pues ahí sí específicamente te ponen algo más pro, pero luego tú sigues con el tratado en casa, ¿no? Hombres y mujeres, niños, chicos, de todas las edades. Sí, mira, te lo digo que yo estoy creando un monstruo ahí con Lucía, mi hija, que me acompaña cada que yo voy con Thalía Cáceres, y ella ya llega de... El otro día, como le dijo Thalía, no, dice, no uses esos productos de los del súper para enchinar el pelo. Bueno, yo lo acababa de comprar en el súper, ¿sabes qué? Llegó y tiró toda la botella. Cuando yo me di cuenta, digo, ¿por qué ya no tiene nada? No, Thalía me dijo que esto maltrata el cabello, no, y quería usar el mío, o sea, el profesional, pero bueno, pues sí es parte, ¿no? Irles enseñando desde chicos.
1: Sí, también. Definitivamente, y hay un champú adecuado para cada uno, ella tiene una necesidad diferente a la tuya, así que hay que ir por el champú de Lucía.
0: Sí, no, ni le digas, ¿no? Quédate con mi hija mejor. No, es que nos salen muy caras estas niñas, pero bueno, sí es importante que las tengamos lindas. A mí me encanta que sea femenina mi hija, y eso está padrísimo, y bueno, justo por eso hoy también queremos hablar como de los diferentes looks que se pueden hacer, desde las más chicas hasta nosotras también. He visto muy en tendencia este corte como de mariposa, Thalía, en el cabello, que se ve padrísimo. Sí está ahorita como en...
1: Sigue mucho en tendencia, y sobre todo las niñas, verás cómo les encanta ir a lucir su melena y que sea como
0: el... Que se mueva. Oye, es que a ver, las niñas, normalmente piensas, córtale el pelo y pues parejo, ¿no? Pero pues termina siendo aburrido también para ellas, ¿no?
1: Demasiado, demasiado aburrido. Yo nunca fui partidaria de dejarle el cabello recto a mi hija, siempre con movimiento, más porque tenía el cabello con textura. Uh-huh. Así que probé todos los looks y igual que tú, creé un monstruo.
0: Y ahora que ya ocupa más presupuesto, Islay. No, pero sí está padre, porque además te voy a decir una cosa, el cabello natural, así virgen como lo tienen las niñas, está padrísimo porque creo que se puede moldear mucho mejor y más fácil, ¿no?
1: Y se disfruta con la textura natural, que es la tendencia ahorita, o sea, ya, yo creo que ya se hizo un estilo de vida, no tendencia. Disfrutar el cabello al estilo, a la estructura natural, es lo mejor que podemos hacer, más en un clima tan húmedo como el que tenemos aquí. Utiliza un producto adecuado que te ayude a hidratar tu cabello, pero al mismo tiempo a controlar el frizz, a que se disfrute esa textura natural, es lo mejor. Y un buen corte de cabello que no necesite peinarse te va a ayudar a disfrutarlo.
0: Ese es el que todas quisiéramos, ¿no? Bueno, ahorita ya a lo mejor cuando tienes más procesado el cabello es más complicado, que así nomás, sin peinártelo, se acomode bonito. Pero sí te ayuda a que sea más rápido el que cuando tú te quieras peinar y todo, pues ya agarra la forma, ¿no? Así. O sea, por eso sí, aunque lo tengas procesado, por ejemplo, como yo, el que tengas un buen corte te ayuda a que se acomode bien, que se vea bonito, que luzca tu cabello, y bueno, ya hay que estarle dando los tratamientos. Pero en una niña, le haces un corte así tipo mariposa, le va a lucir padrísimo, se va a mover increíble, no ocupa más que estarlo hidratando cada determinado tiempo, y bueno, pues obviamente ellas van a estar felices, ¿no?
1: Y sobre todo enseñarlas a que se aprendan a disfrutar y amarse ese reflejo que ven en el espejo, porque constantemente me toca ver niñas que están enfocadas en el, ay, es que no me gusta cómo me veo, yo las veo preciosas, igual claro. Así como veo a mujeres hermosas que están inconformes con cómo se ven ellas en el espejo, digo, ¿de dónde te ves perfecto, pues?
0: Así, ay, ¿sabes? No se me esponja el pelo hermoso, así.
1: Que yo, entonces, acostumbrarnos a primero ver lo que sí tenemos disfrutable, que sí se nos ve bien, amarnos tal cual somos, Y eso nos va a ayudar a que nosotros seamos más felices, ¿no? Sobre
0: Totalmente.
1: Todo.
0: Totalmente, fíjate que yo descubrí mucho esa parte de aceptarnos como somos y tal, desde que empecé a hacer mi estilo de vida también de ir a hacer ejercicio, por ejemplo, porque ahí es el único lugar donde estoy siempre al natural, desmaquillada, pues ni peinada, porque me hago una colita nada más y tal, pero al principio me acordé porque hace años, cuando yo estaba trabajando en TV Azteca, me acuerdo que nos llevaron a un curso a México y era un curso de imagen, y entonces estábamos, pues había muchas conductoras que la mayoría iban, la verdad, muy operadas, muy transformadas físicamente, y entonces yo la verdad, o sea, siempre me considero una mujer segura, pero cuando estaba con ellas yo decía, híjole, yo me sentía como que yo veía bien X, porque yo estaba natural, o sea, ni no tenía la bubota, ni la pompa, ni nada acá, y pues, y era salir todos los días desmaquillada a las reuniones, porque te, como era de imagen, ahí te enseñaban a maquillarte, entonces era, bájate cara lavada, y te veían tantito que te habías puesto, te hacían quitártelo ahí, entonces yo decía, ay, Diosito Santo, porque yo veía las otras todas acá producidas, pero producidas porque ya estaban desde con el cuchillo, ¿no? Y pues no, al final, el primer día sí me sentí un poquito como que medio insegura, pero ya después dije, no, a ver, espérate, pues aquí el talento lo tengo en otras partes, ¿verdad? Y y ya, y no, y súper bien y todo, y la neta, pues ahí me enseñaron 2, 3 trucos y lo que tú quieras, y ahora lo hago ya, pues obviamente con más años y todo, también te da cierta seguridad, ¿no? Pero lo entiendes desde otra perspectiva porque te quieres y te aceptas como eres y te ves en el espejo. Claro que si te puedes echar una ayudita para cuando te maquillas y todo, qué bonito, pero que no sea eso lo que defina el cómo te sientas y
1: yo
0: todo,
1: creo que
0: ¿no?
1: Siempre podemos darnos una ayudadita, pero el que aprendamos a vernos y nosotros como mamás tener la responsabilidad de ayudarle a nuestros hijos a resaltar esa parte de, oye, si estás hermosa, ve, mira tus ojazos, o sea, resaltarle los atributos que tienen, ¿por qué no?
0: Claro.
1: Desde pequeños hay que enseñar a ver lo que realmente es en el espejo, porque empezamos a hablarles desde nosotros, ¿no? De que, ay, es que tengo estrella, ay, es que no sé qué, o sea, nos quejamos constantemente, y por qué no lo volteamos ahora, en vez de quejarnos, decir, oye, ay, mira qué ojazos tengo.
0: Claro, mira qué bonita pellita. Ahora sí la podemos eliminar mejor. No, pero sí, hay que tener mucho cuidado de los comentarios que hacemos, ¿eh? Porque incluso el otro día también una conocida, yo la escuchaba mucho que hablaba del tema también del peso. Y entonces de repente yo vi que me empezó a decir, oye, es que mi hija como que trae, de repente le agarró que muy chiquita ella también, como el tema de no querer comer y que la dieta y no sé qué, dice, no sé dónde lo saca. Y yo así de, o sea, yo sí le dije, la neta, oye, pues es que yo a ti te he escuchado varias veces decir esto y esto y lo otro. O sea, si eso lo dices frente a todo el mundo en tu casa, a lo mejor lo mencionas mucho más. Y pues claro que esto se vuelve en un trauma para el niño y después puede ser hasta un problema alimenticio, lo que tú quieras. Entonces, o de inseguridad, que desgraciadamente hoy con las redes sociales pasa mucho porque tienden a compararse con lo que ven en las redes. ¿Y qué vemos? Pieles perfectas, cabello perfecto, todo perfecto, cuando en realidad no es que sea así, ¿no? Y tampoco es que sea así natural, las que se ven mucho mejor porque todas se han hecho arreglitos, que no está mal, pero simplemente entender que no es porque tú seas, tu cuerpo esté mal o tu piel esté mal o tu cabello, ¿no?
1: No,
0: claro, si te puedes hidratar y todo, hazlo, pero no quiere decir que vuelva a lo mismo, dependa de eso por lo que vales o lo que tú eres,
1: sí,
0: ¿no?
1: Ya hemos aprendido que a veces el utilizar una talla incorrecta nos hace ver algo que no es en el espejo.
0: También, exacto, sí, es correcto. Así que hay que poner las pilas con esto. Nosotras somos las responsables de esto, ahorita que están chicos nuestros hijos, a las niñas y a los niños, ¿eh? Porque también los hombres, aunque a lo mejor no son tan expresivos algunos, pues también están poniendo atención en todo esto. Entonces, hay que poner las pilas ahí. Y claro, o sea, yo, por ejemplo, que llevo a mi hija conmigo, sí me gusta que vea que me gusta que me arreglo y todo, porque esa es la parte que a mí me gusta que se quede, el lado femenino, de cuidarte a ti misma, de sentirte bien, de invertir en ti, porque para mí también eso es una inversión que finalmente te ayuda también en tu autoestima. O sea, no es lo mismo que te levantes toda así con el chongo acá, a que llegues y te arregles bonita. Pues hoy, por ejemplo, yo me siento mejor porque me peiné, me maquillé un poquito más. Entonces, eso sí, la verdad, te ves en el espejo y dices, ay, mira, me gusta.
1: Claro,
0: ¿no?
1: Y si utilizas, por ejemplo, en el cabello el producto adecuado, desde que amaneces, amaneces con el cabello así. De
0: a todo lo que da.
1: Sí.
0: Esos tips luego nos los pasas, Talía,
1: claro,
0: porque
1: sí
0: está bueno. Por ejemplo, para cuando te hacen un peinado padrísimo y que dices, me aguanto un día más, porque así somos las mujeres. A veces
1: sí,
0: un día te lo dejas sin lavar. Hay productos que te ayudan a que no sea grasoso,
1: sí,
0: y
1: claro
0: a que sí se vea el volumen.
1: Dry,
0: ¿no?
1: Clean,
0: ajá,
1: es en spray, te ayuda a eliminar la grasita, el olor. El spray también de brillo,
0: claro,
1: aparte de que te da brillo, te hidrata muy bien el cabello, hay muchas cosas que podemos hacer ahí.
0: Hay muchos tips
1: y
0: de
1: sobre
0: mujeres.
1: Todo, por ejemplo, cuando te haces el natural, la aplicación del tratamiento, el
0: ¿Para enchinarlo?
1: Sí, para dejarlo al natural.
0: Okay.
1: Que es como una molding cream. Al día siguiente tu cabello amanece mejor.
0: ¿En serio?
1: Ajá.
0: Hay que anotarla, oye, porque está bueno. Sí. No más un día, no se pase de lanza, porque aquí en Culiacán hace mucho calor y así como que 2-3 días no se pase de lanza, la grasa todo lo queda. Sí. Porque luego también ese es un mito, ¿no? Que decían, no, es que no te laves el cabello todos los días y que no sé qué, pero bueno, yo he hablado con dermatólogas también, nos dicen que sí, no pasa nada.
1: Tiene que lavar todos los días, al contrario de no pasa nada, te ayuda a que tu cabello esté bien, tu piel cabello esté lista para que sigan haciendo cabello.
0: Ajá.
1: Pero como dices tú, si te lo laseaste, ok, no vamos a hacer
0: tan exagerado. No pasa nada.
1: Disfrute el laseado, ¿no?
0: Claro. Oye, me han salido muchos reels que dicen que los hombres no entienden eso cuando dicen, me voy a bañar, pero no me voy a lavar el pelo, ¿no? Y todo así, cuando yo he hecho eso así, mi esposo también, de que no que te ibas a bañar, y yo sí me bañé, y así, pero ¿por qué? ¿Qué te importa? O sea, déjame en paz, o sea, nos hacen sentir mal, pero no pasa nada, un día, yo se los autorizo como experta no certificada y tal, un día, ¿verdad?
1: Un día
0: sí se vale, sí, para que el cabello, cuando aguanta todavía, eso quiere decir que te lo peinaron muy bien, te pusieron un buen producto y está bien cuidado, ¿no? Y entonces, pues bueno, hay que seguir haciendo esto, hacer nuestros tratamientos, recuerda cada semana o cada 2 semanas para que se mantenga hidratado, porque el clima de Culiacán está cañón, ¿no? Y ahorita en la mañana casi 40 grados, no manchen, se pasan de las...
1: Si no sales a la calle en Culiacán, te aguantas un día más.
0: Sí, bueno, pero no, es imposible, la verdad. 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Busca a Thalía Cázares, sígala en redes sociales y entérate de todo lo que tiene. Y además, muchos tips que ella está compartiendo seguido, todos los cambios de look que está haciendo en todas las edades, que están increíbles. Me encanta cómo estás con tu contenido en las redes, porque de verdad que sí nos dan muchas ideas.
1: Sí, a mí me encanta que van muchas chicas a cortarse el cabello así demasiado
0: drástico,
1: largo,
0: ¿no?
1: Sí, o sea, cambios drásticos, wow.
0: Me encanta. Sí. Bueno, pero eso quiere decir que confían en ti, porque al final, yo por ejemplo, por eso cuando voy a la de corte de cabello, que es más que nada despunte, porque yo mi largo lo quiero conservar, pero me ha crecido, y siempre lo he dicho, mucho más rápido desde que empecé a ir con Thalía, que me cortara el pelo, que ya fue hace varios años. Así

también, anímense, vayan, si tienen chinos, porque los chinos también se tratan diferente, ahí está, si el cabello es corto, ahí está, Thalía Cázares es la que les puede ayudar. Thalía, te esperamos el próximo martes con más información de moda, de belleza y de tendencias. Gracias. Vamos con más y regresamos, estás escuchando Detrás del Rosa.

ya nos vamos. Gracias por haber estado conmigo este martesitos. Espero que hayas disfrutado la música y el viaje en el tiempo. Soy Jimena Aguilar. Mañana regresaré en punto de las 10 para traerte mucho más. Miércolito holístico, miércoles de eclipse y bueno, más sorpresita, chismecito y sobre todo, buena música. Quédate conectado aquí donde está lo mejor de la música en inglés. Esto es Energy FM desde Culiacán para Los Cabos y para el mundo. Te espero mañana con mucho más de Detrás del Rosa. Bye, bye.

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1: Son las 12.

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1: Son las 12:46.
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2: Muy buenas tardes, estén teniendo todos ustedes y sean bienvenidos a esta edición vespertina de Viva la Noticia en este ya martes 11 de agosto, esperando que se encuentren de la mejor manera con las actividades que tengan para realizar a esta hora del día. Si es que están yendo o saliendo de sus trabajos, si es que están en compañía de sus familias, donde ustedes se encuentren. Quédense con nosotros durante esta hora para que se estén enterando e informando de todo lo que ha estado aconteciendo a su alrededor, en lo largo y en lo ancho del estado, que como ya saben, ante los tiempos que corren, es considerable. Desde la cuestión animalista, desde la cuestión de seguridad, desde la cuestión salud y más va a poder encontrar aquí con nosotros, listos y preparados para darles la información del día de hoy, invitándoles también a nuestras transmisiones en Facebook Live, así como en YouTube, para que pueda vernos y escucharnos, que va a poder consultar también la información en nuestro portal vivalanoticia.mx, así como en nuestras diversas redes sociales. Actualmente pues el clima permanece muy cálido, el día está muy soleado y por parte de la Conagua se comparten las condiciones climáticas que se esperan para este día. En específico, en la cuestión de las temperaturas se esperan de 35 a 40 grados aquí en el estado y en la cuestión de las lluvias se espera que estén muy fuertes, de 50 a 75 milímetros, esto en específico en la zona norte y en la zona este de Sinaloa. Así que, como ustedes ya lo saben, aquí constantemente reiteramos en Viva la Noticia lo que son las recomendaciones por parte de los especialistas en la salud en lo que corresponde a la situación de la hidratación, así como la protección ante los rayos del sol, con lo que puede ser el bloqueador, el maquillaje, las camisas, la presentación que usted pueda implementar en el transcurso de su día va a ser muy benéfico, también evitar la exposición directa al sol, pues tener sobre todo los trabajadores que se encuentran en condiciones pues más susceptibles, las medidas que se puedan llegar a implementar y pues también en esta situación no hay que olvidar estar también atentos a las recomendaciones que tienen las coordinaciones municipales de protección civil para que algún tipo de percance que se llegue a tener también se tenga a disposición la línea 911 y que de esta forma puedan ser atendidos por parte de los cuerpos de seguridad ante cualquier tipo de circunstancia. Como ya lo saben, aquí en Viva la Noticia siempre esperamos que mejor se prevenga en lugar de lamentar. Es así que saludo con mucho gusto a mi compañera Claudia Araujo. Claudia, muy buenas tardes.
3: Muy buenas tardes, Bernardo, amigos de Viva la Noticia y a cada una de las personas que en estos momentos ya se están conectando con nosotros. Como bien lo comentas, Bernardo, tenemos muchísima información para cada uno de ustedes, esperando que las actividades que ya está realizando desde muy temprana hora, pues las realice de la mejor manera posible, teniendo en cuenta estas recomendaciones, todo lo que mi compañero Bernardo Hurtado les acaba de decir, porque ya sabemos que estamos en tiempos difíciles, en tiempos de pues que viene la temporada o estamos en la temporada de lluvias, también estos intensos calores y qué mejor manera que cuidarnos entre todos, autocuidarnos también, los 2 litros de agua al día, algún suero y el protector solar que nunca debe de faltar, Bernardo, como bien comentas, y cuidar también a las personas mayores y a los menores. Los invitamos a que se queden con nosotros durante toda esta hora para que no se pierda nada de la información, recordarles dónde nos van a poder estar escuchando. Usted sabe que en La Cruz Elota y en Culiacán nos escucha a través de Oscar 90.1, en Guasave a través de la Qué Buena 88.1, 89.9 y en Los Mochis por La Qué Buena 90.1. Listos y preparados para darle a conocer la información que tenemos para usted en estos momentos y sobre todo algo que aconteció hace unos cuantos días y que por supuesto hubo indignación por gran parte de toda la ciudad de Culiacán sobre los casos de perros abandonados en una vivienda que Fundación Laica encontró y rescató. Directamente con la información, comentarles que la Fiscalía General del Estado inició una investigación por un presunto caso de maltrato animal en Culiacán, luego de que integrantes de Fundación Laica rescataran a 6 perros en un domicilio donde también localizaron restos de animales. Esto lo informó

0: la presidenta de la organización Rebeca Uriarte Quirós. También comentarles que la activista explicó que elementos de investigación acudieron al refugio donde actualmente se encuentran los perros rescatados para tomar declaraciones, revisar a los animales y abrir una carpeta correspondiente. Señaló que el siguiente paso será solicitar una orden judicial para ingresar formalmente al inmueble y poder continuar con las diligencias. Escuchemos.
1: En bolsas negras había cuerpos pues ya desmembrados de animales, eran perros de diferentes colores según las pieles, o sea, porque no se veían cuántos ni nada, eran algunos, se les veía su cabeza, algún ojo, pero estaban totalmente descuartizados.
0: Uriarte relató que el rescate se realizó tras un reporte ciudadano que alertaba también sobre perros abandonados sin agua ni comida. Sin embargo, dijo que al ingresar encontraron, pues como bien comentaba anteriormente, una escena distinta a la que esperaban. Escuchemos.
1: Uh-huh. Ellos acudieron al espacio donde nosotros tenemos resguardados a los animales para hacer pues obviamente su abrir la carpeta de investigación, hacer las pues los pasos correspondientes. Ellos pues tomaron nuestras declaraciones, vieron a los animales, estuvieron ahí pues revisándolos, llenando la documentación correspondiente.
0: La presidenta de Fundación Laica señaló que el hallazgo ocurrió mientras buscaban auxiliar a los perros vivos y reconoció que la situación les generó un fuerte impacto emocional. Detalló que fueron rescatados 4 cachorros de aproximadamente 4 meses de edad y 2 perros adultos, una hembra y un macho, los cuales permanecen bajo resguardo y atención veterinaria. Ante esta situación, la organización pues lanzó un llamado a la ciudadanía para apoyar con hogares temporales, alimento y recursos económicos que permitan cubrir los gastos médicos de los animales rescatados. Uriarte también pidió a la población pues no dejar de denunciar todo esto, pues los casos de maltrato animal que últimamente se han estado presentando, y sostuvo que la participación ciudadana es fundamental para que las autoridades puedan investigar y sancionar este tipo de hechos. Finalmente señaló que Fundación Laica dará seguimiento al proceso legal y permanecerá atenta también a las acciones que realice la Fiscalía una vez que obtenga la autorización judicial para ingresar al domicilio investigado. Pues esta es la situación, la lamentable situación que ha estado ocurriendo en el municipio de Culiacán, y no solamente en el municipio de Culiacán, sino ya también anteriormente, lamentablemente, lo vimos en el municipio de Los Mochis, en el Valle del Carrizo, donde también un perrito fue asesinado a balazos. Entonces, el maltrato animal, ya diversas asociaciones lo han estado comentando, que lo que va de este año, pues estos casos han incrementado bastante.
2: En más información, justamente comentarles que la activista Marisela Castaños Pérez hizo un llamado urgente a las autoridades municipales para que se tenga con la ciudadanía una suma al rescate de animales en el Maviri, así como generar conciencia sobre el maltrato animal. Y la información la tiene nuestra compañera Briseida Villarreal. Briseida, qué gusto saludarte. Muy buenas tardes.
3: Hola, muy buenas tardes, Bernardo, Claudia. Audiencia de Viva la Noticia. Pide colectivo al gobierno de AOME sumarse al rescate de animales en la playa de El Maviri. Ante la crítica situación de abandono animal que se vive en la playa de El Maviri en el municipio de AOME, la activista Marisela Castaños Pérez hizo un llamado urgente a las autoridades municipales y a la ciudadanía para atender este problema y generar conciencia sobre el maltrato animal en el municipio. La presidenta del colectivo Balto y Togo detalló que activistas, periodistas, ciudadanos e incluso restauranteros de la zona se han unido para llevar alimentos y atención a las mascotas desamparadas en la playa. Sin embargo, lamentó que hasta el momento el gobierno municipal de AOME no ha implementado acciones efectivas para erradicar esta problemática. Escuchemos.
4: No han ido a atender, han ido periodistas que se unieron el otro día a darles alimento, han ido activistas, han ido ciudadanos normales, ha ido los restauranteros que los ayudan, pero la autoridad no ha ido.
3: ante esta realidad.

0: macheteados, violados, baleados, de todo, o sea, y estos dicen, ah, sí se está resolviendo. ¿Qué se está resolviendo si no hay justicia? O sea, ni siquiera en los juzgados hay justicia para los animales.
1: Finalmente, Castaños Pérez apeló a la empatía de la ciudadanía, recordando que el abandono es una forma grave de violencia y que existen alternativas responsables como la esterilización y la adopción. Pues también estuvo detallando que existen campañas de esterilización completamente gratuitas, solamente es cuestión de informarse mediante los canales oficiales cuando estas se van a realizar en sus colonias o comunidades. Escuchemos.
0: Primero no deberían de abandonar, hay que esterilizar, hay muchas campañas de esterilización gratuitas o de bajo costo. Si no quieres un animal, pues no lo tengas, pero búscale una opción. Si ya no lo quieres tener, búscalo en adopción, con tus familiares, con tus amigos. Por eso México es el país número uno en Latinoamérica en maltrato y abandono y estamos en los primeros 10 a nivel mundial, fíjate. Brasil es el número uno y nosotros estamos entre el 6 o el 7, más o menos, ahorita no recuerdo porque la fecha cambia cada mes. Pero estamos en el top 10. Somos una vergüenza culturalmente hablando de bienestar animal en el.
1: De esta manera, la activista y presidenta de la Fundación Balto y Togo, pues citó algunos casos recientes como el del perrito Max, que fue, pues perdió la vida tras ser víctima de unos disparos en el Valle del Carrizo, también pues mostrando esta impotencia porque el presunto responsable pues siguió libre mientras no se hizo justicia. Ya mencionaba que ahorita en estos tiempos continúa sin haber justicia para este tipo de maltrato. Sin embargo, también destacó que que ese no es el único tipo de maltrato, sino también el abandono, algo que se ha visto pues frecuentemente, que ella misma ha destacado que se ha visto frecuentemente, no solo en la playa, sino también en diversas zonas del municipio de Ahome, y de ahí el llamado que hace tanto a las autoridades, pero también a la ciudadanía, ya que reconoce que este es un trabajo en conjunto que inicia pues por la conciencia también del ciudadano. Audiencia de Viva la Noticia, esta es la información desde la ciudad de Los Mochis. Yo soy Briseida Villarreal, que tengan excelente tarde.
2: Muchas gracias, Briseida, por habernos compartido esta información. Así el contexto en la cuestión del maltrato animal. Cabe recordar que por parte de otras asociaciones también se ha hecho el llamado de que no solamente es este tipo de maltrato tan intenso, sino el que se basa más en la negligencia por parte de los propietarios o bien de los que tienen pues un compañero del hogar, perruno, gatuno, como sea, en lo que corresponde a la alimentación, el dejarlos en espacios libres sin los cuidados que se necesitan. En este sentido, pues recordar que se trata de una vida y que tiene enfermedades y atenciones, así como necesidades que se deben de cumplir, por lo cual hay que seguir trabajando en la generación de conciencia en lo general. Por el momento, 1:16 p.m. Vamos a una pausa y volvemos con más.
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8: Regresamos a Viva la Noticia con más información para todos ustedes. Comentarles que el integrante del Comité de Mercadotecnia de la Asociación de Hoteles y Empresas Turísticas de Mazatlán, José Gámez Valles, señaló que los recientes hechos de violencia han frenado el tema de las reservaciones en los hoteles de Mazatlán. Nuestro compañero Álvaro Sandoval tiene la información. Álvaro, muy buenas tardes.
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10: ¿Qué tal, Claudia? Buenas tardes. Buenas tardes al auditorio de Viva la Noticia. Así es, debido a los recientes hechos de violencia entre grupos delictivos que se han extendido su conflicto aquí al puerto de Mazatlán, las reservaciones hoteleras para el próximo mes de septiembre se han congelado, informó José Gámez Valle, integrante del Comité de Mercadotecnia de la Asociación de Hoteles y Empresas Turísticas de Mazatlán. Mencionó que agosto está prácticamente salvado porque los turistas pues reservaron sus cuartos de hotel antes de que se recrudeciera la violencia aquí en Mazatlán, y resaltó que los registros de buena ocupación en este mes se deben también en buena medida a la baja en las tarifas que el sector hotelero ha aplicado en este periodo vacacional de verano. Gámez Valle reiteró que se trata actualmente de una contracción inmediata en la inercia de las reservaciones y que esta situación podría llegar a afectar también el mes de octubre, por lo que están previendo dos meses complicados después de la conclusión de este periodo vacacional de verano y el regreso a clases. Escuchemos.
11: ¿Qué sucedió este verano? Buenos números, sí. Tarifas, pues no las que esperábamos, pero bueno, buenas ocupaciones, sí. Pero todo muy, muy de último momento. Vimos cuando empezó todo esto de que no somos privativos. Tuvimos venía bien. Finales de agosto nosotros los tenemos llenos con las tarifas. Pero septiembre se frenó. Han llamado algunos cuentas de abajo que si cancelo, te muevo de fecha la reservación con muchísimo gusto, porque pues te prepagaste a una oferta. Con muchísimo gusto te movemos la fecha, pero se frenó, va a ser una contracción inmediata.
10: Insistió en que la percepción de inseguridad proyecta este escenario difícil para el sector hotelero en las próximas semanas y que el reto es ser creativos para salir adelante, dijo, a través de pues campañas de promoción y otras medidas que se pudieran aplicar. Añadió que los centros de atención telefónica de los hoteles han seguido recibiendo llamadas de turistas preguntando sobre estas posibles cancelaciones pues debido al clima de inseguridad. Y bueno, los hoteleros responden pues que se les ofrece reprogramar la reservación que ya tienen previamente realizada. Esto es lo que comentó José Gámez.
11: Las cosas no están fáciles para septiembre y octubre. Son meses que septiembre, sobre todo por el regreso a clases, pero las expectativas o lo que teníamos en libros del año pasado, entonces, hoy día están mejorando. Entonces, en eso hay que trabajar. Tenemos que, ahora sí, pues sacar nuestra creatividad, nuestra imaginación para sacar campañas adecuadas. Las campañas están corriendo en el mercado nacional con nuestros aliados estratégicos, como son Despegar, Price Travel, Expedia, con todos nuestros aliados comerciales. Pues eso a nivel Secretaría de Turismo, hay una campaña cooperativa con ellos.
10: Gámez Valle remarcó que pues hay que seguir trabajando y adecuarse a este escenario que se desprende pues de estos hechos de inseguridad, que de acuerdo con la misma alcaldesa Minerva Osuna Zavala, pues esta escalada de violencia registrada en las últimas semanas aquí en el puerto es provocada por la pugna que mantienen por el territorio pues las dos facciones del cártel de Sinaloa. Hasta aquí el reporte, Claudia. Bernardo, buenas tardes.
8: Muchísimas gracias, Álvaro, por esta información. Bernardo, tenemos más.
12: Tenemos más y comentarles que por parte del secretario de Salud, Cuitláhuac González Galindo, se abordó la situación de los trabajos que se han estado realizando en cuestión de la regulación de centros de rehabilitación. Y yendo directamente con toda la información, comentarles. De los 270 centros de rehabilitación que se tienen identificados en el estado, 60 están regulados, siendo una responsabilidad de la Secretaría de Salud regular, informó el secretario Cuitláhuac González Galindo. Llevando a cabo esta regulación a través de CEPCA, compartió que los regulados son aquellos que están certificados entre nivel estatal y federal, siendo la mayoría estatales. Escuchemos.
13: De estos, nosotros estamos cambiando cada dos o tres meses quién pierde la certificación y quién no. Siempre se está invitando a los centros a que estén registrando y certificando. Sin embargo, no está en la capacidad o en la responsabilidad, nosotros no podemos ejecutar un cierre de centros. Eso es lo que quiero decirles.
12: Siendo a la brevedad cuando después de un cierre de estos centros se presentan habilitados en otra zona nuevamente, explicó que se realizan visitas con Protección Civil, CEPCA, psicólogos, Derechos Humanos y Seguridad Pública, realizando la revisión para generar las atenciones necesarias. De esto, que no se tiene una en sus declaraciones la capacidad legal de cerrarlos. Destacó que se trata de redes extensas de centros de atención rehabilitación, invitando a certificar desde la Secretaría para poder recibir apoyos. Escuchemos.
13: Una vez que un centro está certificado, empiezan a recibir personas que nosotros enviamos. Las personas que nos hablan, que ocupan apoyo, recomendación de un centro de rehabilitación que es certificado, se mandan a una unidad, nosotros financiamos parte del tratamiento y eso ayuda a esos centros a que se sigan manteniendo. Pero les puedo decir que en lo que va del año se han atendido alrededor de 7,000 personas en centros de rehabilitación y eso para nosotros sigue siendo un gran reto, tener la posibilidad de garantizarles que los centros de rehabilitación van a estar en condiciones.
12: La recomendación que se da desde la Secretaría de Salud, compartió, es que si se tiene interés de buscar un centro de rehabilitación para un familiar, se acerquen a CEPCA para orientar en cuáles están regulados. Contemplando el reciente incendio en un centro de rehabilitación en Los Mochis, informó que se trató de uno en el interior, conociendo hasta el momento que fue por una pelea entre internos. Habiendo estado cumpliendo con la normatividad, señaló que ante estos hechos se hizo un análisis con Protección Civil, retirando la certificación. Escuchamos.
13: Pero se va a estar haciendo un fortalecimiento de los recorridos. Se le pidió a la doctora Marta Torres que fortalezca los equipos para poder hacer mayor capacidad, tener mayor capacidad de visitar centros de rehabilitación.
12: De este caso, informó que quedó una persona de 50 años con quemaduras del 40% en cabeza, cuello, así como en parte del tórax, encontrándose delicado. Dos fallecidos y un joven de 24 años dado de alta. En otros temas, de sarampión, compartió que hasta el momento no se tienen repuntes, refiriendo esto a las campañas de prevención, continuando las ordinarias, siendo 310 casos en lo que va del año y una defunción en los primeros meses del 2026 en Escuinapa. De golpes de calor, comentó que se han tenido 3 hasta el momento y que el año pasado fueron 17 con 2 defunciones. De robo de medicamentos, que no se han tenido incidentes al respecto, habiendo fortalecido el IMSS sus medidas de prevención, teniendo resultados en sus declaraciones. Así las cosas con lo compartido en esta ocasión por el secretario de Salud, Cuitláhuac González Galindo. En esta situación, pues continuar atentos a que estos tipos de centros puedan tener los acercamientos por parte de las autoridades de salud para prevenir que se tengan irregularidades al momento en que personas estén acudiendo a estos centros buscando el salir de sus adicciones. Tenemos más.
8: Tenemos más y comentarles que la plaga de pichones que afecta al mercado 030 en Los Mochis, pues no solamente representa un problema de higiene para los locatarios, sino que también pues estaría provocando daños en la estructura. Esto lo aseguró el ex dirigente de este centro de abasto, Miguel Oseguera. Y nuestro compañero Humberto González tiene la información. Humberto, muy buenas tardes.
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14: Muy buenas tardes, Claudia, Bernardo, así es. Bueno, no hace mucho el problema del mercado 030, uno de los problemas fuertes que tenía era el hecho de que llovía más adentro que afuera cuando había una tormenta por el tema de las goteras. El problema ya se superó, ya se arregló, pero ahora surge este nuevo problema, de acuerdo con el dirigente del mercado 030, Miguel Oseguera, que les está causando mucho problema, sobre todo a quienes venden alimentos. Y bueno, él considera que debe buscarse una solución ante la gran cantidad de pichones que cada vez se reúnen en las partes altas del mercado. Las aves suelen anidarse en las estructuras y en zonas cercanas a los espacios donde se encuentran alimentos, provocando que sus excrementos caigan sobre diferentes áreas y dejen manchas, además del deterioro que ya está provocando en las mismas estructuras del mercado. Vamos a escuchar parte de lo que dijo Miguel Oseguera.
15: Ahorita se tiene que ver la cuestión de que se está oxidando las estructuras, se está corroyendo por una plaga de pichones que tenemos ahí. Sí, se debería de ver porque pues el pichón se anida allá en el techo y a veces en las áreas de donde están los alimentos, pues el excremento cae, ¿no? Entonces están manchadas todas esas, no sé cómo se podría, no matándolos, muchas veces dicen que unos búhos electrónicos, dicen que ya no se anidan, o lámparas hacia arriba, ya para que no durmieran ahí, pues poniendo algunos focos, porque toda la parte de arriba está oscura, es oscura, no tiene ninguna iluminación. Entonces yo creo que teniendo en la noche esa parte iluminada, se quedaría ahí, el pichón ya no se anidaría ahí, con esos búhos electrónicos que hay, que no sé si imitan, estén emitiendo un sonido, sería la presencia, no sé por qué, pero dicen que sí, los aullidos, ¿no? Entonces todo eso sí falta ese tipo de mantenimiento.
14: Pues ahí está parte de lo que dijo Miguel Esquivel, también insistió en que hace falta atender este tema, dar mantenimiento a las estructuras, ya que la presencia constante de estas aves está generando suciedad y puede acelerar el deterioro de algunas áreas del mercado. Él dijo que, por ejemplo, en su carro, cuando a veces cae el desecho del pichón, daña la pintura con el tiempo. Entonces sí, dice, es una situación que está provocando un serio problema de deterioro en las mismas estructuras del mercado y por eso está pidiendo que se atienda esta situación. Es el reporte que tenemos este mediodía.
8: Muchas gracias, Humberto, por esta información y sobre todo también los estaremos manteniendo al tanto sobre la situación, sobre esta plaga en el mercado de Los Mochis. Ya estaremos poco a poco en los próximos días a ver qué soluciones o estrategias estarán implementando. Por el momento y siendo la 1:30 p.m, vamos a una pausa y regresamos con más.
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12: Volvemos con más aquí en Viva la Noticia, siendo la 1:35 p.m. y es momento de pasar a la información de los deportes con nuestro compañero Charlie Calderón. Charlie, muy buenas tardes.
29: Hola, ¿qué tal? Soy Charly Calderón y sean bienvenidos a otro segmento deportivo. La actividad deportiva nos deja noticias importantes en distintos frentes. México ya tiene definido el proyecto que seguirá rumbo a los Juegos Olímpicos 2028. Mientras que en el béisbol, los Phillies dieron un paso importante en la pelea por la postemporada. Además, los Cardinals preparan un homenaje histórico para uno de sus grandes leyendas y Fernando Mendoza ya tiene contrato para comenzar su aventura en la NFL. Sin más preámbulos, arranquemos. México ya tiene técnico para los Juegos Olímpicos de Los Ángeles 2028. Después de conquistar el campeonato de la CONCACAF Sub-20 con una victoria de 2-0 sobre Estados Unidos, la Federación Mexicana de Fútbol confirmó que Eduardo Arce continuará al frente del proceso que llegará en esta próxima Olimpiada. Ibar Cisniega, presidente de la federación, descartó que Rafa Márquez vaya a tomar el mando de este equipo y dejó claro que la intención es darle continuidad al trabajo de Arce, quien comenzó este proyecto en 2024. La idea es que Eduardo Arce trabaje de cerca con Rafa Márquez, pero que cada uno tendrá una responsabilidad técnica definida. El objetivo es darle seguimiento a una generación que ya ha mostrado resultados importantes en categorías juveniles y que poco a poco comienza a dar el salto hacia la selección mayor. De hecho, dentro de este grupo ya están destacados dos jugadores, Gilberto Mora y Obed Vargas, quienes después de participar en la Sub-20 tuvieron presencia en la selección absoluta en este 2026. La apuesta entonces es darle continuidad a una generación que ya conoce el proceso y que podría llegar a Los Ángeles con mayor experiencia. Mientras tanto, Alex Diego continuará al presente con la selección mexicana sub-20 con la misión de preparar al siguiente grupo rumbo al torneo 2027. Ahora vámonos con noticias en las grandes ligas. Los Phillies de Filadelfia protagonizaron un auténtico duelo de volteretas y terminaron imponiéndose por 6-5 sobre los St. Louis Cardinals. El encuentro tuvo drama desde la primera entrada. Filadelfia aprovechó un error defensivo para abrir la pizarra y posteriormente Edmundo Sosa produjo otra carrera con un sencillo al jardín izquierdo. Desde la lomita, Andrew Painter tuvo una actuación sólida para los Phillies, trabajando durante 5 entradas y recetando 6 ponches. Al final, Filadelfia consiguió una victoria por la mínima diferencia que mejora su registro a 64 triunfos y 56 derrotas. Para San Luis, en cambio, el panorama complica. Los Cardinals quedan con una marca de 59 victorias y 60 derrotas, por debajo de .500. Dejan escapar un terreno valioso en casa dentro de la lucha por los comodines. Ahora vámonos con noticias de la NFL. Los Cardinals preparan un homenaje muy especial para una de las grandes figuras en la historia de la franquicia, Larry Fitzgerald. El equipo anunció que retira oficialmente el número 11 durante el partido de la semana 7 frente a Denver Broncos, programado para el 25 de octubre en el State Farm Stadium. La ceremonia se realizará durante el medio tiempo y también incluirá la incorporación de Fitzgerald, el anillo de honor de los Cardinals. El reconocimiento es más que merecido. Después de una carrera de 17 temporadas, todas con Arizona, Fitzgerald disputó 263 partidos, fue seleccionado 11 veces al Pro Bowl y fue pieza fundamental en la historia de la temporada del 2008, cuando los Cardinals conquistaron su primer título divisional en 3 décadas y llegaron a este Super Bowl 43. En números, también dejó una huella enorme. Terminó con 432 recepciones y 17.492 yardas. Cifras que lo colocan como el segundo receptor con más producción en la historia de la NFL, solamente detrás del histórico Jerry Rice. Ahora el número 11 tendrá un lugar permanente en la historia de Arizona. Y ya para cerrar y continuando con la NFL, Fernando Mendoza ya dio uno de los pasos más importantes de su carrera. Firmó su contrato de novato con Las Vegas Raiders. El quarterback llegó a un acuerdo por 4 temporadas y 57.2 millones de dólares, con todo el salario garantizado y una opción para extender el vínculo por un año más. Mendoza llega a la NFL después de una extraordinaria campaña con la Universidad de Indiana, donde terminó como campeón de la NCAA, con un impresionante récord de 16 victorias y ninguna derrota. Durante esta temporada lanzó más de 3.535 yardas, consiguió 41 touchdowns y solamente tuvo 6 intercepciones. Además, recibió uno de los reconocimientos más importantes del fútbol americano colegial, el trofeo Heisman, como el mejor jugador de la temporada. Ahora comienza un nuevo capítulo para el quarterback de raíces cubanas, nacido en Boston y criado en Miami. Su debut está programado para el 13 de septiembre cuando los Raiders reciban a Miami Dolphins. Y así cerramos. Eduardo Arce continuará al frente del proceso mexicano rumbo a Los Ángeles 2028. Mientras los Phillies mantienen viva su pelea por la postemporada, en la NFL, Larry Fitzgerald tendrá su número retirado por Arizona y Fernando Mendoza ya tiene contrato para comenzar su carrera profesional. Gracias por acompañarnos. Yo soy Charlie Calderón para Viva la Noticia.
12: Muchas gracias, Charlie, por habernos compartido esta información. Recordarles, pueden encontrarla en nuestro portal vivalanoticia.mx. Ahora es momento de pasar a Chismecito Time, la sección de los espectáculos, con nuestra compañera Claudia Araujo.

Se armó el pleito en la casa de los famosos. Aldo Rendón hace llorar a Cynthia Clitbo. Lo que comenzó como una discusión por los ronquidos de Cynthia Clitbo terminó en tremendo agarrón dentro de la casa de los famosos México. Durante el desayuno, Aldo Rendón le reclamó a la actriz por hacer ruido durante la noche y le pidió que aguantara vara. Cynthia respondió que ella también tiene que soportar los gritos y el ruido de sus compañeros durante el día.

La conversación rápidamente subió de tonos y ambos comenzaron a insultarse. El momento más fuerte llegó cuando Aldo le dijo perra a Cintia y hasta la retó. ¿Quieres pedo? Yo te tiro pedo. Cintia, visiblemente molesta, decidió retirarse, pero el pleito le pegó fuerte. Más tarde terminó entre lágrimas por la confrontación y así, lo que parecía una simple pelea por ronquidos terminó convirtiéndose en uno de los momentos más tensos de la casa. Brad Pitt revela su recaída, volvió a beber tras 7 años de sobriedad. Brad Pitt vuelve a sorprender a Hollywood con una confesión personal. El actor reveló que rompió su sobriedad después de 7 años y volvió a consumir alcohol. En entrevista, Pitt incluso ofreció vino al entrevistador y reconoció que actualmente puede tomar algunas copas, aunque asegura que debe poner límites. No puedo tomar mucho, tengo que ser profesional con ello. El actor también habló de la difícil etapa que vivió tras su separación con Angelina Jolie, el complicado divorcio y el distanciamiento con algunos de sus hijos. Pitt reconoció que aquellos años fueron emocionalmente muy duros e incluso llegó a experimentar pensamientos suicidas, aunque aclaró que no tiene intención de llevarlos a cabo. A sus 62 años, el galán de Hollywood muestra una faceta mucho más vulnerable y admite que su recuperación no ha sido un camino perfecto. Paulina Rubio gana la batalla contra Colate. Su hijo se queda con ella. Paulina Rubio se lleva una importante victoria legal contra su ex Nicolás Colate Vallejo Nájera, tras meses de disputa por la custodia de su hijo, Andrea Nicolás. La jueza determinó que el menor permanecerá con la cantante. La defensa de Paulina reveló que durante el proceso se detectó presunta alienación parental, luego de analizar las declaraciones y terapias del adolescente. Según la abogada, esto habría influido en la manera en que el menor expresaba sus decisiones sobre sus padres. La custodia continuará siendo compartida, pero Paulina tendrá la última palabra en temas escolares. Además, el joven continuará con terapia individual y familiar para trabajar la situación. Por ahora, el tema de la manutención no fue decidido en este juicio, por lo que ambos padres mantienen sus responsabilidades económicas. Una victoria para la chica dorada en una batalla familiar que lleva años dando de qué hablar. Julio Preciado preocupa a sus fans tras delicada cirugía. ¿Cómo está? Julio Preciado encendió las alarmas entre sus seguidores luego de ser sometido este lunes a una cirugía para cambiarle el marcapasos debido a una falla en el sistema eléctrico de su corazón. El cantante informó que el procedimiento fue exitoso, pero permanecerá hospitalizado en Guadalajara bajo observación. Si todo marcha bien, se espera que sea dado de alta este martes. El intérprete ha enfrentado varios problemas de salud en los últimos años. En 2019 recibió un trasplante de riñón donado por su hija Juliana y este 2026 también fue hospitalizado por neumonía y sufrió una fuerte crisis respiratoria. Ahora sus fans están pendientes de su recuperación y esperan verlo nuevamente arriba de los escenarios.

0: Muchas gracias a nuestra compañera Claudia Araujo por la sección de los espectáculos, que ya sabe, puede encontrarlos también en nuestras redes sociales. Tenemos más.
1: Tenemos más y es momento de pasar a otra parte del reporte especial de Viva la Noticia, que lleva por nombre La Zurdera, si es un defecto o un trastorno. Hay que recordar que este próximo 13 de agosto es el Día Mundial de la Zurdera. Esta parte se la presenta a nuestra compañera Briseida Villarreal.
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3: Trastorno o condición normal. Mochitenses rompen mitos en el Día Mundial de la Zurdera. En el marco del Día Mundial de la Zurdera, que se conmemora cada 13 de agosto, el equipo de Viva la Noticia sondeó a los ciudadanos de los Mochis para conocer su postura sobre una interrogante común. ¿Ser zurdo es un trastorno o una condición normal? Al respecto, la madre de un joven zurdo relató que en un principio la adaptación no fue un proceso sencillo.
4: ¿Problemas con su hijo? Al principio me desesperaba cuando quería escribir y volteaba la libreta. No, pues decía yo, si uno batalla a veces con la derecha, con la zurda, pues se hace como más difícil para hacer muchas cosas, pero no, es la misma.
3: Sin embargo, la percepción general entre los mochitenses es que ser zurdo no representa ninguna anomalía ni trastorno, sino simplemente una característica más de la diversidad humana.
5: Pues yo digo que es algo normal porque pues me imagino que pues a como nosotros escribimos con la zurda, pues ellos o con nosotros con la derecha, ellos con la zurda.
3: Otro ciudadano coincidió en que aunque ser zurdo es menos común, no constituyen ningún problema de salud ni del desarrollo. Añadió que lo que sí resulta sumamente curioso es el caso de las personas ambidiestras, quienes pueden utilizar ambas manos con la misma habilidad para realizar actividades cotidianas como escribir.
6: Eso parece que es una lógica. Porque si uno derecho, pues son zurdos. Lo más raro y difícil es que sea ambidiestro, que sea con las dos.
3: En conclusión, la ciudadanía coincide en que la zurdera es una variante natural del desarrollo humano, libre de prejuicios y que no limita en absoluto la capacidad de las personas. Informó para Viva la Noticia, Briseida Villarreal.
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0: 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Siendo la 1:49 p.m, es momento de ir a una pausa y volvemos con más.
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1: La 1:51 PM y es momento de pasar a la información policíaca, primeramente de la mano de nuestro compañero José Ángel Beltrán. José Ángel, muy buenas tardes.
2: José Ángel Beltrán, con la información policíaca. Con la información policíaca.
16: Muy buenas tardes, claro, igualmente el auditorio con la información. Hasta el momento, autoridades han dado a conocer a detalle lo asegurado durante la balacera y persecución que se registró la tarde de ayer en la colonia Adolfo López Mateos, que culminó en la colonia Estela Ortiz de Toledo. Durante este evento, señalaron el presunto delincuente, quien viajaba a bordo de una motocicleta, atacó a balazos con un cuerno de chivo un domicilio en el sector antes mencionado y posteriormente dejó abandonar la motocicleta junto a unas canchas deportivas en la colonia Estela Ortiz, donde también despojó un vehículo para poder darse la fuga, que posteriormente fue ubicado abandonado. Durante las diligencias, las autoridades aseguraron 4 cargadores para este tipo de armas, para rifle cuerno de chivo, además de un cargador para arma corta. De momento, la motocicleta también fue asegurada y puesta a disposición de la autoridad correspondiente. Y continúa sin ser identificado el hombre que murió atropellado la noche de ayer sobre la autopista Benito Juárez, conocida como La Costera, a la altura de la sindicatura de Aguaruto. El reporte se registró a la altura del kilómetro 7, cuando esta persona caminaba sobre el acotamiento de la carretera, cuando un vehículo del cual se desconocen características lo embistió hasta privarlo de la vida. Esta persona se dijo era de complexión delgada, de tez morena, cabello negro corto, vestía playera azul, pantalón negro y calzaba guarache negro de baqueta con la leyenda Sinaloa. El cuerpo fue trasladado al servicio médico forense, donde quedó bajo resguardo hasta que sea reclamado por sus familiares. Aquí la información generada, Claudia. Muy buenas tardes.
1: Muchísimas gracias, José Ángel, por esta información. Ahora vamos con nuestro compañero Luis Satarain, quien nos tiene la información policíaca de Mazatlán y el sur del estado. Luis, muy buenas tardes.
2: Este es el reporte policíaco desde Mazatlán con Luis Satarain.
17: Buenas tardes, Claudia, saludo a todo el auditorio de Viva la Noticia. Por asunto de Salta, pues afuera de lo que es la fiscalía de un menor fue herido de bala aquí en Mazatlán. El hecho violento ocurrió en lo que es la oficina, afuera de la oficina, que está en la avenida Insurgente y Privado del Astillero, en la colonia Benito Juárez. El menor en el lugar fue identificado como Jesús Adrián, de 17 años, que salía de la oficina. Quien salía de la oficina de la Unidad de Justicia Penales para Adolescentes, le dijo que Adrián salía de la oficina en la fiscalía cuando hombres armados a bordo de una camioneta gris abrieron fuego en su contra. Tras el atentado, los agresores se dieron a la fuga. Mientras tanto, los mismos familiares, al ver herido a Adrián, lo levantaron y lo metieron a la oficina y después llamaron a los servicios de emergencia, quienes al arribar pues atendieron al herido y lo trasladaron a un hospital. También te comento que elementos de la Marina pues capturaron a 5 sujetos armados aquí en Mazatlán. El arresto se dio durante un recorrido de vigilancia en la avenida Camarón Sábalo, una zona turística, cuando se recibió el hartamiento sobre personas armadas. Al arribar al lugar se logró la detención de 5 presuntos infractores de la ley con 6 armas cortas, cargadores, cartuchos, así como 2 pastillas de color café, 15 dosis color con polvo blanco con características similares a cocaína y 12 con sustancias granuladas con característica a metanfetamina. Le comento, Claudia, también que hace un momento estuvieron reportando que al parecer había una balacera en lo que era la sindicatura de Villa Unión. La sindicatura de Villa Unión se trasladaron a autoridades de las diferentes órdenes de gobierno a ese punto para investigar. Estaremos al pendiente de lo que ocurra esto al sur de la ciudad de Mazatlán. Saludo, muy buenas tardes.
1: Muchísimas gracias, Luis, por esta información. Y ahora vamos con nuestro compañero Humberto González, que nos tiene la información policiaca de Los Mochis. Humberto, muy buenas tardes.
2: Desde Los Mochis, la información policiaca corre a cargo de Humberto González.
18: Muy buenas tardes, de nuevo. Bueno, vamos con información. Luego de casi 3 semanas de incertidumbre, autoridades confirmaron la identidad de la mujer localizada sin vida el pasado 22 de julio en las inmediaciones de la zona industrial cerca de la colonia Rosendo G. Castro en Los Mochis. Se trata de Marisela Real Audeves, de 67 años, quien había sido reportada como desaparecida desde el 5 de junio y contaba con una ficha de búsqueda activa. Los estudios de ADN realizados por peritos arrojaron una coincidencia del 99.9%, confirmando que los restos correspondían a ella, a Marisela. Una vez concluido el proceso de identificación, el cuerpo fue entregado a sus familiares, quienes este martes realizan ya sus funerales. La Fiscalía General del Estado mantiene abierta la investigación para esclarecer las circunstancias en que ocurrió su fallecimiento y determinar si hay responsabilidad de alguien. En este caso, genera pues preocupación en la comunidad porque se suma a otros reportes de desapariciones en la región que no hay pues razón de las personas, pese a que el tiempo ha transcurrido y bueno, pues que se mantienen también vigentes las investigaciones, pero no han sido localizados, y esto va a generar obviamente que se busque también la forma de incrementar la presencia de la autoridad en este tipo de casos. Es la información que tenemos este mediodía.
1: Muchísimas gracias, Humberto, por esta información. Ya sabe que la información policíaca la va a poder encontrar en nuestro portal vivalanoticia.mx, así como también a través de nuestras diversas redes sociales. Y es así como llegamos al final de este espacio, no sin antes agradecerles el favor de su atención. Bernardo, nos vamos.
0: Nos vamos recordándoles que tienen una cita en punto de las 6 de la tarde en Revuelta y Media para toda la información que tiene por ofrecer la mesa de análisis. Asimismo, en punto de las 6 de la mañana en la edición matutina de Viva la Noticia para más información. Ha sido un placer estar con ustedes y a nombre de Enrique Gil Vargas nos despedimos deseándoles una excelente tarde, un excelente provecho y nos vemos mañana.
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0: Son las 2:23.
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3: Son las 2:43.
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1: Son las 3:05.

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1: Son las 3:23.
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0: Son las 3:36.
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0: Son las 3:45.
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1: Son las 4:02.

0: Son las 4:18.
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1: Son las 4:40.
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1: Son las 5:02.